0: por seguir aquí con nosotros en Lobo 97.7. Te recuerdo que ya estamos en Noches de Rumba, lo mejor de la música tropical y urbana en un solo lugar. Más adelante te vengo con unas notas del espectáculo, así que no te lo puedes perder. Súbele a tu radio porque estás en Lobo 97.7, la número uno en éxitos.
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0: Y bueno, déjame te cuento que el cantante mexicano Peso Pluma sigue conquistando escenarios internacionales y ahora se prepara para uno de los eventos deportivos más importantes del planeta. Adidas confirmó que Peso Pluma estará presente en el evento de apertura rumbo a la Copa Mundial 2026, y el cual se llevará a cabo en el estadio BMO Stadium en Los Ángeles. El intérprete de corridos tumbados formará parte de una celebración especial donde se mezclará música, cultura y fútbol, reuniendo a miles de fanáticos antes del Mundial que organizará Estados Unidos, México y Canadá. La presencia de Peso Pluma demuestra el enorme impacto global que ha tenido la música latina y especialmente el regional mexicano en los últimos años. Aunque todavía no se revelan todos los detalles del espectáculo, fanáticos ya esperan una presentación llena de energía, invitados especiales y un ambiente totalmente mundialista. Sin duda, Peso Pluma continúa llevando el nombre de México a escenarios cada vez más grandes. 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

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Y bueno, déjame te cuento que Bad Bunny vuelve a demostrar que su influencia va mucho más allá de la música. El artista puertorriqueño lanzó Benito Antonio, una nueva colección de moda creada junto a la marca Zara, inspirada completamente en su identidad, sus raíces boricuas y su estilo personal. La colección incluye alrededor de 150 piezas entre ropa oversized, mezclillas, sastrería moderna, accesorios y prendas con colores y detalles inspirados en Puerto Rico. Según la marca, el proyecto refleja la esencia creativa de Benito Antonio Martínez Ocasio, nombre real del cantante. El lanzamiento ya está causando sensación entre sus fanáticos y amantes de la moda, especialmente porque Bad Bunny participó directamente en el diseño junto a su director creativo, Jonathan Oliveras. Además, esta colaboración llega después de sus llamativos looks en el Super Bowl y la Met Gala, donde ya había dado pistas de esta alianza. Benito Antonio estará disponible en tiendas seleccionadas y en línea, consolidando a Bad Bunny como uno de los artistas latinos con mayor impacto en la cultura y la moda a nivel mundial. 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

0: Bonito.
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3: Nebraska amaneció bajo un patrón inestable. En Omaha y Lincoln, las lluvias y tormentas se concentraron principalmente por la mañana, pero también hay indicios de precipitación para las primeras horas de la tarde, con máximas cerca de los 68 a 70 grados y ráfagas que podrían superar las 20 millas por hora. En Grand Island, las tormentas matutinas comienzan a retirarse, dejando una tarde parcialmente soleada con máximas alrededor de los 69 a 72 grados. Pero la historia importante está para el fin de semana largo. Sábado, condiciones mucho más tranquilas. En Omaha, Lincoln y las Tri-Cities se espera un día más cálido y mayormente soleado, con máximas entre 72 a 79 grados. La humedad baja y el viento se mantiene ligero, ideal para actividades al aire libre. Domingo, sube el termómetro. En Grand Island, el sol domina con máxima cerca de 82 grados, mientras Omaha y Lincoln rondan los 80 a 83. Ambiente estable, cielo despejado y sensación más veraniega. El lunes, el día del Memorial Day, el día más caluroso del periodo. En las tres regiones se esperan máximas de entre 86 y 88 grados. Cielo mayormente soleado y viento moderado del sur. Excelente para eventos, parrilladas y viajes, con muy baja probabilidad de lluvia. En resumen, hoy paraguas. Sábado a lunes, sol, calor y muy buenas condiciones para disfrutar el fin de semana largo. Soy Oswel Reza con el reporte del tiempo.
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gracias por seguir con nosotros aquí en Sintonía de Lobo 97.7. Estás en Noches de Rumba y te invito a que no le cambies porque estamos a punto de entrar a una nueva hora. Así es, una nueva hora con más música, lo mejor del reggaetón, la salsa, cumbia, bachata, música tropical y urbana para ti. Así que te invito a que le subas a tu radio porque estás en Lobo 97.7, la número uno en éxitos.

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0: gracias por seguir en sintonía de Noches de Rumba aquí a través de Lobo 97.7, la número uno en éxitos. Tu amiga DJ Chelita acompañándote. Y bueno, recuerda que en esta hora nosotros ponemos lo mejor de la música urbana, lo mejor de la música tropical, lo que va haciendo salsa, merengue, cumbia, reggaetón, rap. Aquí ponemos de todo un poco. Así que gracias por estar en sintonía. Nos vamos con otra rolita, así que súbele a tu radio. Estás en Noches de Rumba a través de Lobo 97.7, la número uno en éxitos.
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0: aquí. Gracias por seguir con nosotros. Recuerda que estás en Noches de Rumba. Y bueno, déjame te cuento rápidamente que la fiebre mundialista ya se empieza a sentir en Monterrey. Y no solo por el fútbol, sino que también por la música. Se ha confirmado que grandes estrellas como Shakira, Imagine Dragons, Enrique Iglesias y Grupo Firme encabezarán el esperado FIFA Fan Festival 2026. Este evento se llevará a cabo en el icónico Parque Fundidora y formará parte de las celebraciones oficiales del Mundial, ofreciendo conciertos en vivo mientras miles de aficionados disfrutan del ambiente futbolero y transmisión de los partidos. El cartel reúne talento internacional y latino, convirtiendo a Monterrey en uno de los epicentros del entretenimiento durante la Copa del Mundo. Además, se espera la participación de más artistas y actividades para toda la familia a lo largo del festival. Sin duda será una combinación perfecta de música, cultura y fútbol que promete hacer vibrar a todos los fans dentro y fuera de la cancha. 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

Noches de Rumba. Muchas gracias por haber estado conmigo en este viernes. De verdad, no sabes qué gusto me da que hayas estado aquí conmigo el día de hoy. Y no olvides que regresamos el día lunes. Amanece bien temprano, en punto de las 7 de la mañana, en el Morning Show con DJ Mickey e invitados especiales. Recuerda que ellos traen el topic del día, así que no te lo puedes perder. A las 12 del mediodía, mantente bien informado con Radio Noticias a cargo del equipo de Telemundo Nebraska, que te traen las noticias que pasan minuto a minuto. A la 1 de la tarde viene Jorge Rosas Flores de Puebla para el mundo con un show espectacular lleno de noticias, muy buena música e información que te interesa. Y bueno, yo, tu amiga Díaz Chelita, regreso en punto de las 4 de la tarde el día lunes en el Cotorreo Show, seguido por el Cotorreo Mix. En punto de las 6 de la tarde también vienen mis super amigos con rolas llegadoras. Y a las 7 de la noche comenzamos Noches de Rumba, lo mejor de la música urbana y tropical. Así que espero que tengas un excelente fin de semana y nos vemos el lunes. Bye bye.

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2: Nebraska amaneció bajo un patrón inestable. En Omaha y Lincoln, las lluvias y tormentas se concentraron principalmente por la mañana, pero también hay indicios de precipitación para las primeras horas de la tarde, con máximas cerca de los 68 a 70 grados y ráfagas que podrían superar las 20 millas por hora. En Grand Island, las tormentas matutinas comienzan a retirarse, dejando una tarde parcialmente soleada con máximas alrededor de los 69 a 72 grados. Pero la historia importante está para el fin de semana largo. Sábado, condiciones mucho más tranquilas. En Omaha, Lincoln y las Tri-Cities se espera un día más cálido y mayormente soleado, con máximas entre 72 a 79 grados. La humedad baja y el viento se mantiene ligero, ideal para actividades al aire libre. Domingo, sube el termómetro. En Grand Island, el sol domina con máximas cerca de 82 grados, mientras Omaha y Lincoln rondan los 80 a 83. Ambiente estable, cielo despejado y sensación más veraniega. El lunes, el día del Memorial Day, el día más caluroso del periodo. En las tres regiones esperan máximas de entre 86 y 88 grados. Cielo mayormente soleado y viento moderado del sur. Excelente para eventos, parrilladas y viajes con muy baja probabilidad de lluvia. En resumen, hoy paraguas, sábado a lunes, sol, calor y muy buenas condiciones para disfrutar el fin de semana largo. Soy Oswald Reza con el reporte del tiempo.
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2: Nebraska amaneció bajo un patrón inestable. En Omaha y Lincoln, las lluvias y tormentas se concentraron principalmente por la mañana, pero también hay indicios de precipitación para las primeras horas de la tarde, con máximas cerca de los 68 a 70 grados y ráfagas que podrían superar las 20 millas por hora. En Grand Island, las tormentas matutinas comienzan a retirarse, dejando una tarde parcialmente soleada con máximas alrededor de los 69 a 72 grados. Pero la historia importante está para el fin de semana largo. Sábado, condiciones mucho más tranquilas. En Omaha, Lincoln y las Tri-Cities se espera un día más cálido y mayormente soleado, con máximas entre 72 a 79 grados. La humedad baja y el viento se mantiene ligero, ideal para actividades al aire libre. Domingo, sube el termómetro. En Grand Island, el sol domina con máxima cerca de 82 grados, mientras Omaha y Lincoln rondan los 80 a 83. Ambiente estable, cielo despejado y sensación más veraniega. El lunes, el día del Memorial Day, el día más caluroso del periodo. En las tres regiones se esperan máximas de entre 86 y 88 grados. Cielo mayormente soleado y viento moderado del sur. Excelente para eventos, parrilladas y viajes, con muy baja probabilidad de lluvia. En resumen, hoy paraguas. Sábado a lunes, sol, calor y muy buenas condiciones para disfrutar el fin de semana largo. Soy Oswald Reza con el reporte del tiempo.

Ahora nos abocamos. Gracias por estar aquí, de verdad. Para mí es bien importante que estén aquí. Cada uno de ustedes significa mucho para mí. Así que vamos para la foto, vengan para acá, métase todo el mundo, todo el corillo, vamos.

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1: Nebraska amaneció bajo un patrón inestable. En Omaha y Lincoln, las lluvias y tormentas se concentraron principalmente por la mañana, pero también hay indicios de precipitación para las primeras horas de la tarde, con máximas cerca de los 68 a 70 grados y ráfagas que podrían superar las 20 millas por hora. En Grand Island, las tormentas matutinas comienzan a retirarse, dejando una tarde parcialmente soleada con máximas alrededor de los 69 a 72 grados. Pero la historia importante está para el fin de semana largo. Sábado, condiciones mucho más tranquilas. En Omaha, Lincoln y las Tri-Cities se espera un día más cálido y mayormente soleado, con máximas entre 72 a 79 grados. La humedad baja y el viento se mantiene ligero, ideal para actividades al aire libre. Domingo, sube el termómetro. En Grand Island, el sol domina con máximas cerca 82 grados, mientras Omaha y Lincoln rondan los 80 a 83. Ambiente estable, cielo despejado y sensación más veraniega. El lunes, el día del Memorial Day, el día más caluroso del periodo. En las tres regiones esperan máximas de entre 86 y 88 grados. Cielo mayormente soleado y viento moderado del sur. Excelente para eventos, parrilladas y viajes con muy baja probabilidad de lluvia. En resumen, hoy paraguas. Sábado a lunes, sol, calor y muy buenas condiciones para disfrutar el fin de semana largo. Soy Oswel Reza con el reporte del tiempo.
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1: Vamos, listo. Salud, muchachos. 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
2: Es medianoche.
3: ¡Buenos días! Buenas tardes, buenas noches, donde quiera que nos sintonicen. Les saludo servidor amigo Manuel Hidalgo, el doctor de las computadoras, como ya escucharon aquí con nuestra querida Susy Love, la del TikTok, del TikTok, que viene ahorita todavía cantando gracias, canciones de Gerardo Ortiz y toda la onda.
4: Desde anoche, sí, estuvo muy bien, bien bonito el baile, estaba bien lleno, súper lleno.
3: Otro evento traído a ustedes por Lobo 97.7, la número uno en rating.
4: Y Zamora Live.
3: Y Zamora Light también. Sí, Zamora, tú te ahí cooperó también, Zamora.
4: Saludos a todos en TikTok, saludos y buenos días a Risa, que está ahí en TikTok, a todo lo que da en los comentarios.
3: Ah, bueno, ya estamos aquí también en TikTok, sí, cierto. Dice, sí, molto bella, molto bella. Oh, está muy bien, está muy bien, Risa, muy bien. Y pues bueno, traemos un programa muy chido, Horas Doradas, música viejita, pero bonita, desempolvada del baúl de los recuerdos. Y pues bueno, vamos a tener 2 horas, vamos a estar aquí de 9 a 11. Al terminar, nos vamos con Al Fin de Semana. Así es, Al Fin de Semana. 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También un saludo para todos los amigos que nos ayudan con este de Al Fin de Semana, donde tenemos horóscopos más piratas. Es que me acordé de Miki que me dijo lo de los horóscopos, que siempre yo le echo carrera con los horóscopos. No es cierto, Miki. Tenemos unos copos más piratas de la radio, peliculeando. Hay nueva temporada también de Family Guy. Para los que les gusta el hombre de familia, como dicen en español, Family Guy, Stewie, Griffin y todos ellos. Que están muy chidos. Películas muy chidas que están ahorita para disfrutar. Series. Hay mucho. Por si usted ahorita va a tener unos días de hueva en la casa, pues le vamos a hacer algunas recomendaciones. Y vamos a comenzar dando un saludo muy grande. 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Muy chido. 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Entonces, mi querida Susy Love, pues vamos a empezar. Esta es una canción de las que está en el intro y a veces me dicen, oye, Doc, pero nunca ponen las que están en el intro. Pues vamos con esta canción, vamos a comenzar el programa con esta canción de Grupo Topaz, de Reinaldo Flores, que se llama Celoso. Teléfonos en cabina, 402-938-9797, 402-938-9797. Por cierto, te mando a saludar Jimmy de Mariscos El Jefe. Ayer fui a llevarle tostadas.
4: ¡Saludos, Jimmy! ¡Ay, tengo que probarlas!
3: Están muy, muy, muy, muy ricas. Digo, mira, yo conozco una sinaloense que a ella le gusta mucho los mariscos.
4: Lo mejor de lo mejor.
3: Yo, en verdad, con Jimmy... Hay muchas personas que lo cocinan muy bien, por ejemplo, las que nos trajeron aquí de la China. O sea, conozco muchas personas que saben cocinar muy bien el marisco, lo saben preparar muy bien, todo así, ¿no?
4: Sí.
3: Pero la parte de que lo sabe preparar, o sea, guisar muy chido, él es, sabe manejar el marisco. Tiene mucho caen como, porque el marisco es bien delicado, si no lo sabes manejar bien, se echa a perder y sales enfermo. Entonces, ahí, vayan con alguien que sí conoce. Vale, entonces ahora sí vamos con este de Grupo Topaz, de Hernando Flores, Celoso, y con eso comenzamos las horas doradas, la música que llegó para quedarse.

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0: Ahora vamos a una pausa comercial y regresamos con más éxitos del recuerdo. 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
4: Y cada que recuerdo tu caminar, pero que ibas de la mano con aquel de allá de la Concordia Guerrero, no tuve otra más que seguir caminando sin rumbo fijo. Así es que yo sí supe perder. Es que antes los cassettes piratas o los discos piratas que vendían antes le ponían la voz de alguien. Así como, no sé por qué. Ya ahorita, fíjate, eran los inicios de cómo, para que no te hicieran el copyright.
5: Para los intros, los intros.
4: No, para que no, si montabas tu voz encima, como que ya no te la detectaban de piratona.
5: Ah, ok, ok, ok.
4: Me imagino que en ese eran los ayeres de aquel. Todo tuvo un inicio. ¿Cómo crees que funcionó así?
5: Pues así.
4: ¿Cómo? Fíjate, con la esta Cindy Clapper, la de Girls Just Wanna Fuck. Te digo que ella creo fue la pionera de que gracias a ella podemos hacer YouTube.
5: ¿Por qué?
4: Ella fue la primer artista, yo creo que en todos sus videos, de sus todas sus canciones del disco eran videos musicales.
5: Ok.
4: Y entonces dijeron, no, o sea, sí queremos escuchar la canción, pero ya queremos ver el video a fuerza. Y fue como más MTV, fue uno de los principales que empezó a sacar eso. Uh-huh. Entonces como que YouTube tuvo sus bases en esa onda de los videos. Andale, mira si ya se puede ver. A ver, fíjate cómo está el TikTok. Es que andamos moviendo acá unas herramientas nuevas del TikTok y toda la onda. Nosotros vamos a matar. Ay, Susi.
5: Ya la estoy enseñando.
4: Ahí bajamos más a Susi y la ponemos ahí. Ándale, mira ahora sí.
5: Ay, no.
4: Ay, no con ustedes. Bueno,
5: Chonita,
4: pues. ¿Qué onda, Chonita?
5: ¿Cómo andas? ¿Tienes la cruda? ¿Cómo amaneciste hoy? ¿Cómo estaban los tacos de anoche?
4: Oh, Chonita, ¿también andaban esos menesteres? Ay, Chonita, ya ves. Saludos, Chonita. 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Saludos, Chanix. Vamos a escuchar esta de Los Caminantes y regresamos con más de Las Horas Doradas. Llámenos. Bueno, tenemos llamadas, las ponemos en espera. Ahorita entramos, regresamos. No nos vayan.

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continuamos con las horas doradas. Ahora sí, 402-938. Oye, no más. 9797. Hasta me cortó la inspiración.

0: Tita Leticia. Saludos, saludos a todos los graduados, por cierto, el día de hoy, me invitó el señor Santiago Torres, se le graduó a su hija Lupita, y me invitó a unos tacos clandestinos, que estará muy chido. Y luego voy a visitar un ratito ahí. Mi hija se fue a un retiro allá por Kansas, por allá abajo. Ajá. Entonces como que sí me va a dar chance de ir a echar unos tequis ahí con él. A todos los que están graduando, fíjate, sus papás todos orgullosos de sus hijos.
1: Muchas felicidades a todos los que agarraron su edumacation.
0: ¿Tú sí ibas a las graduaciones o no? Eras de la, ay, hija, ya, hombre, cuando te gradúes en el otro ya más chido, ya voy.
1: Pues por ahorita no se me han graduado, falta otro año para la más grande que se gradúe, pero los de preescolar y todo eso.
0: Sí,
1: pues,
0: sí,
1: y...
0: exacto.
1: Todo lo que da.
0: Ahí está, todas las graduadas y los graduados.
1: Sí.
0: Estaba escuchando en el. Estaba escuchando cuando tenía su tema del día viernes que me tocó entre Miki y Sebas. Y estaban hablando acerca de las cosas que les caen mal de la mujer o los hombres, todo eso. Pero hay unas cosas que son. Es algo que tengo muy arraigado cierto tipo de personas, por ejemplo, y que algunos suenan racistas, suenan feos, o suenan así clasistas, o no sé cómo le quiero decir, sin el menor así de ganas de ofender a nadie. Uh-huh. Pero fíjate que siempre, hasta en las caricaturas, en las películas, en todos, las chinitas tienen fama de no manejar bien. De que si una chinita va al volante, hazte, quítate un lado, déjala que pase, no te la atravieses.
1: ¿Pero es porque no pueden ver?
0: No sé, es un estereotipo, eso lo voy a decir.
1: Porque yo soy china de los ojos, cuando me río se me cierran los ojos, porque yo no sé así, así nací. So, si me río demasiado, se me cierran los ojos, de tan chinos que se me ponen. So, yo no sé, yo digo que puede ser por eso.
0: Digo, los estereotipos más comunes, por ejemplo, para mujeres... Creen que son naturalmente más sensibles, más débiles, dependientes, o que su rol principal debe ser el de cuidador hacia más de casa. Esos son estereotipos, ¿no? De que, ok, bueno, entonces, mujeres, es esto.
1: De que stay in the kitchen.
0: De los hombres, asumir que siempre deben ser fuertes, que no lloran, que son valientes, son proveedores, que no deben llorar ni expresar ninguna vulnerabilidad emocional. Hay muchos estereotipos para... raciales y étnicos que vamos a, o de edades, hay muchos que ahorita vamos a ver en cuál caemos nosotros, algún estereotipo de esos.
1: Ah, bueno.
0: 402-938-9797, 402-938-9797. ¿A quién tenemos ahí, mi querida Susi?
1: Hola, buenos días.
2: Buenos días.
1: Hola, buenos días, ¿con quién tengo el gusto?
0: Don Robe, me imagino.
2: Hola, Roberto.
1: Hola, Roberto.
2: ¿Con quién?
1: Ay, a ver, ¿quién soy yo? A ver.
2: Tú eres Chonita, ¿no?
0: ¡Ah! ¡Chonita!
1: Ya,
0: ¡saludos!
1: Ya quedó. Está acá ella en el TikTok. Creo que está aquí.
0: Ahí está, todavía. Ahí está Chonita el TikTok. No, ella es Susy Love, la de TikTok.
1: Yo soy Susy. Ya ves, y me quieren regañar Susy. A mí.
2: Uy, pero no te sonríes. Pues yo te conozco por la.
1: ¿Cómo voy a sonreír?
0: Pues, si acabamos de empezar, pero sí, estamos agarrando calor.
1: A ver, hazme reír primero.
2: A ver. Ahí está. Bueno, para que veas.
1: Ya, aquí estoy. Presente.
2: Sí, esa eres. Esa eres la de la sonrisa bonita.
1: Claro,
2: bueno,
1: claro.
2: Pues, no, pues a Chonita un saludo y hasta, digo yo, si es Chonita, pues le voy a preguntar cómo está su beba.
1: Oh, bien hermosa, bien bella, yo digo.
2: Sí, sí, la has visto.
1: Sí, está bien bonita. Sí.
2: Qué bueno.
0: Pero cuando nacen están bien feitos, la neta. Todos hinchados, rojos, así, no, todavía tienen placenta y.
1: Son únicos.
0: Parecen aliens. Yo a mi hija cuando nació y que le iban a tomar la foto, le digo, dejen que agarre color, está re feito todavía. Ahí en el hospital. ¿No? Don Robe, ¿qué cancioncita le vamos a complacer el día de hoy?
2: Oiga, fíjese que he tenido ganas de escuchar Sin Ti, doctor. Pero,
0: ¿con quién?
2: Pues Luis Miguel la canta, esa, ¿no?
0: Ah, también, sí, mire, esa está
2: sí,
0: de aquí.
2: Sí, pero bueno. Originalmente es de un trío, ¿no?
1: Dice Chonita que gracias por lo de su bebé.
0: Bueno, vamos a adelantarle a Luis Miguel, a ver si es esta.
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0: No, esa no. No, es que sin ti también es de Luis Miguel.
1: Ahí va.
0: Es de los Panchos.
2: De los Panchos, sí. Decía mi papá que en paz descanse. A ver, tócame una de las mías. Pues nomás nos la pasábamos tocando las de él.
1: En las de él,
0: son. Oye, mira, escucha, Susi, escucha el movimiento de la cava, se mira de ch.
1: A ver.
0: Lo escucha. ¿Ya viste? Es que le estaba platicando a Susi Don Robe que estaba en un trío. Y yo lo que hacía era tocar una cosa que se llama la cabaza, que es una cosita de madera que tiene unas como canicas.
2: ¿Cómo están por cuadrado?
0: No, eso tiene como una red de canicas alrededor de una bolita de madera y la giras de un lado a otro y se escucha. Ch, ch, ch, ch, ch, ch, ch, ch. ¿Y es lo único que hacía? Pero pues sí,
2: no tienes. Doctor, lo que tuve la oportunidad en una ocasión fue de ver a una sonora, no recuerdo cuál, pero en el puerto de Veracruz. Ajá. Y traían un güiro, pero un señor güirón, o sea, una cosa.
0: Medio metro.
2: Y cuando le rascaba aquel tipo, se veía el esfuerzo que hacía para levantarle, pero se escuchaba hermoso. O sea, casi electrónico allá.
0: Yeah.
2: Bueno, pues mucho saludarlo. Tú, igualmente. Sí, de veras, te conozco la sonrisa, no te conozco la voz. Así que sonríe, que la vida es corta.
1: Claro, pues, que doctor, sí, claro que sí.
0: Gracias, don Robe, cuídese.
2: Hasta luego.
0: Gracias.
2: Hasta luego.
0: Dice Maynor Arosti, dice, nosotros las conocemos como maracas en Nicaragua. No, son otras. Esa maraca, tú tienes las canicas por dentro, o las cositas que tiene maraca, y cada una tiene cositas por dentro. Esta era una red de canicas por fuera de esa. Es como un balero. No sé, un balero, tiene un manguito. Está medio raro, ahorita voy a buscar cómo sale en la fotografía.
1: Ahorita
0: les
1: enseñamos.
0: Así es, salud para toda la gente de Nicaragua, Centroamérica también. Vamos a escuchar esta canción de Los Panchos para que no se nos vayan a juntar y luego no digan que no se los ponemos. Uh-huh. Esto se titula Sin Ti. Regresamos con más de Las Horas Doradas. 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

0: 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Ahora vamos a una pausa comercial y regresamos con más éxitos del recuerdo. 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
8: Continuamos con Las Horas Doradas. Así vamos a checar Facebook, tú, mi querida Susy, que no checas nada, hombre.
9: Yo estoy acá en TikTok, a ti te toca el Facebook.
8: Nuestro querido Mamil y Chan Winak dice, saludos, amigazo, a todos en cabina, pásame, dice, pásame Jesús. Oh, Jesús, ¿ah? Verbo, no sustantivo, es una canción.
9: Ah.
8: Es que yo me llamo Jesús, mano, por eso dije.
9: Saludos a todos en TikTok.
8: A ver, Jesús, verbo, no sustantivo, es el Carajona. A la señora Balbina Moreno dice, buenos días, que Dios los bendiga y que tengan un bendecido día. Dice, esas carcajadas te quitan el sueño. ¿Eh?
9: Un ratito nomás.
8: Muy bien, no, señora Balbina. Después de todo. Andamos aquí todavía haciendo acá nuestro background. Está medio raro, pero medio vintage y medio no sé qué.
9: Parece... En Facebook es diferente, ¿verdad? Se ve diferente.
8: Ya, yeah, en Facebook está diferente.
9: En TikTok me ven toda la cara, todo mi rostro.
8: Todavía, los rasgos. Los rasgos oculares. A mí, pues, nada más se ve lo brilloso de la frente. No me maquillaron hoy aquí los de producción.
9: Aquí tengo polvo.
8: ¡Producción! ¡Producción! No me maquillaron los de producción. Ay, es que ni modo, me dejan todo brilloso. Ni modo, ahí se ve la pelona.
9: Ah, bueno.
8: Llámenos 402-938-9797. 402-938-9797. Fíjate, es una de las canciones esta de Ricardo Arjona, mi querida Susi, espero que le pongas atención a la letra, ¿verdad?
9: Sí.
8: En donde estamos ahí, los poquitos que estábamos ahí en Iglesia Comunitaria de Omaha, ahí es algo que dicen que llevar la palabra a la acción. O sea, no nomás que te aprendas, ay, yo me sé toda la Biblia, sino que lo practiques en el mundo de aquí, real, toda la onda, ¿no? Uh-huh. Mira, esta canción está un poquito larga, pero se los vamos a poner de todos modos, ¿ve? Ya que me la pidieron aquí, de este lado. Mira, escucha lo que dice. Vamos a escuchar.
10: Ayer, Jesús afinó mi guitarra y agudizó mis sentidos. Me inspiró. Papel y lápiz en mano, apunto la canción y me negué a escribir. Porque hablar y escribir sobre Jesús es redundar. Sería mejor actuar. Luego, algo me dijo que la única forma de no redundar es decir la verdad. Decir que Jesús es acción y movimiento, no cinco letras formando un nombre. Decir que a Jesús le gusta que actuemos, no que hablemos. Decir que Jesús es verbo, no sustantivo.

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5: Saludos, DJ Kiko Paleta.
6: Oh, está chida esta canción.
5: Sí, ya ves, te digo.
6: Sí, ¿cuál es? ¡Saludos, Kiko!
5: Saludos.
6: Oiga, ¿quiere un DJ chido que haga ambiente y toda la onda? También está DJ Kiko Paletas. Búsquenlo en sus redes sociales, en Facebook, en TikTok también. En TikTok está como DJ Kiko Paletas Trejo. Si no está, ¿esta quién le ha pedido, Susi?
5: Yo.
6: Oh, tú. Ok, bueno. Bueno, ahorita se la ponemos a Susi completa. 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Vamos a escuchar.
5: Espérame.
6: Dime.
5: Dice DJ Kiko Paletas Trejo, dice, los invito al evento con una mesa VIP para el 5 de junio. Luego voy para dárselos.
6: Gracias por comer. Pues mándanos el flyer, hermano, para que nos digas bien exactamente una vez más dónde va a ser la chica. Te ponemos una cancioncita
5: el 5
6: de ella.
5: De junio. ¿Es sábado?
6: En 2 semanas más todavía falta.
5: ¿Pero es un sábado o viernes?
6: Sábado, me parece. 31 es domingo. Oh, no. Bueno, ahorita mándanos el flyer, mi querido. Ya está, ahora sí vamos a escuchar este intocable. Estamos en algo. Regresamos.
5: Ah, viernes. Es que esta noche es el día de un concierto en el Ralston Arena. ¿Pero ibas a estar o eso es lo que estás diciendo o qué?
6: A ver, mándanos el flyer, tú, mano.
5: Cuenta.
6: A ver.

0: 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Entonces, ¿ya te quedó claro que es un estereotipo, mi querida Susi?
1: Sí.
0: Un estereotipo, por ejemplo, un estereotipo de edad, por ejemplo.
1: Sí.
0: Un estereotipo de un joven, ¿qué puedes decir de un joven, por ejemplo?
1: Que no tienen experiencia en muchas cosas.
0: Ok.
1: Mira, Lolo, piensas mal.
0: No, pues está bien.
1: Yo que estoy pensando. ¿Cómo
0: que Jesús?
1: Quiero, ok, deja, ahí voy.
0: Están
1: ahí
0: muy
1: voy.
0: Verdes. Muy
1: para
0: rápido.
1: Okay. Lo malo es de cuando están bien jóvenes, no tienen experiencia de trabajo.
0: Ah,
1: es
0: dale,
1: lo que me estaba
0: laboral.
1: Refiriendo.
0: Bueno, son catalogadas también como irresponsables. Dicen, pues, está muy moro, no es responsable.
1: Puede ser.
0: Rebeldes. Ahorita en esta generación medio zombies, como de los que están ahí nada más que no hablan con nadie, ni saludan, ni te voltean a ver la cara, nomás están viendo en la pantalla. Y pues algunas otras cosas, ¿no? En estereotipos de socioeconómicos, dicen, cuando dicen, bueno, es que está en un nivel económico muy bajo, hay estereotipos de que o algo malo se dedica, crimen, ¿no? O que también no tiene un buen trabajo. Y hay muchos tipos de estereotipos sociales. Y estaba platicando de cómo el color de tu piel te puede dar un trabajo diferente a otro.
1: En México eso en pasa México. Más creo que es más común que no. ¿O qué piensas tú?
0: También,
1: ¿qué piensas?
0: Aquí también. En un tiempo, una vez estábamos toda una bola de amigos allá en México y dijimos, vamos a nada más así de echar cotorreo a trabajar en un lugar que era como del campo, que estaba lejos de ahí de México, como unos, no sé, una hora.
1: Ajá.
0: Y fuimos todos, nos llevaron en una camioneta así atrás, como si fuéramos animales ahí. Y nos llevaron y a todos mis amigos,
1: ajá,
0: todos tenían pues yo también soy de color así humilde, color cartoncito.
1: No es cierto.
0: Pero mis otros amigos.
1: Es bien mentiroso, si lo vieran. Vayan a su Facebook, por favor, y díganle que no. Entonces, es color humilde, gracias.
0: Mis amigos sí eran también de un color más pretito. Un poquito más pretito que yo. Llegamos y a todos los pusieron a sembrar y a mí me pusieron con la manguera a regar con agua. O sea, imagínate, me vieron, no, si más débil, como si no, este no va a aguantar en el sol. Y ahí me pusieron en los invernaderos con una manguerita. Y los demás se enfrían en la tierra cavando y todo. Ahí fue la primera vez que me di cuenta.
1: Ay, no, yo no te creo, sí, hombre, sí. A lo mejor antes estabas más color humilde porque estabas afuera. Ahora trabajas adentro, que es diferente, ya no tienes color humilde.
0: No, pero mi amigo Arturo, ¿sí lo viste?
1: Sí.
0: Pues ahí íbamos juntos. Y ahí lo pusieron así a cavar en la tierra y ahí lo pusieron con una manguerita de agua.
1: Ay, no.
0: O sea, sí hay preferencias también aquí en Estados Unidos.
1: A ver, quiero mandar rápidamente un saludo a Christy, que está en los comentarios. Hi, Christy.
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1: Es que habla inglés solamente, pues es bonita ya.
0: Por eso.
1: Hi, Christy.
0: La number one, llegaron las estadísticas. Fíjate, yo no trabajo aquí, no tengo shares aquí en esta compañía de Lobo 97.7. Pero sí me da gusto saber que después de los ratings que salieron la semana pasada, bueno, esta semana, que está posicionada Lobo como la número uno de aquí de la región en estaciones de habla hispana. Y pues siente bonito trabajar en una empresa que está así en el top notch de la radio. Es que pues ahí están tres aplausos, 4, 5, 6 a Lobo 97.7. Muy bien por ustedes. Echando ganas con 100,000 watts de potencia que llegan hasta Columbus y por allá por todos los rincones. Un buen audio. Ya cuando ahorita toda la gente que tiene, eso sí me he dado cuenta, que le ponen audio a sus mamalonas, sus camionetas, sus carros, que le ponen ya sonido con amplificadores y bocinotas y así todas esas cosas.
1: Sí.
0: Y le ponen, anda esas de que no quema. Le pones, obviamente, las rolas están saliendo entre semana, que ponen corridos y todo eso, ondas así. Pues quieres que escuche clarito, porque ya que le invertiste a tu sonido.
1: Sí, y no estamos en los noventas.
0: Que no escuche como una caja de moscos.
1: Así,
0: bueno,
1: bien feo.
0: Ándale, no, qué bueno. Ya está, pues bueno, tenemos el estudio 402-938-9797, 402-938-9797. Vamos a ir con esta canción que dice, es el diario. Saludos para toda la gente de Guerrero, La Concordia, de la Costa Chica, Mediana Grande, de los son de allá de la Sierra también, de allá en Guerrero. Esto se titula El Diario de un Borracho, de Aniceto Molina, el Cóndor Legendario.

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2: Yo pensé que ibas a poner la monja o algo más movido. Saludos a todos, chicos.
3: Estabas tan linda.
4: ¡Esa no! Es que se le iba a poner por allá para toda la banda de Llantera y Mecánica Los Palomares. 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
4: 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Saludos al señor Palomares, que siempre está ahí al pendiente de su clientela. ¿Qué tenemos saludos para allá?
2: Saludos pues a todos que están ahorita conectados en TikTok. A ver, déjame ver. Es Risa, la Chonita sigue aquí. Saludos, Chonita. Belinda, saludos a Belinda. Ella es una amiga de antes, de cuando vivía en West Point. Fuimos a la escuela juntas. Saludos, no. Belinda. Espero que estés bien. Saludos a Eliseo y a Chuy y Mateo.
4: Hola, Chuy. Hola, saludos. Mateo. ¿Cómo están? Por cierto, ya me mandó aquí la imagen nuestro querido Kiko Paletas. Va a ser en el Guacarrac. Así le conocemos al Guacamaya. 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Esta chica me parece que apareció en Tengo Talento y en Pepe's Office y toda la

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1: Que no vas a ver.
2: Que no vas a ver.
1: Ay, no.
0: ¿Qué tal
1: no,
0: si acaban de llegar de Venezuela?
1: Y no, no, saben, no.
0: O de Nicaragua y no saben. 402-348-9209 para que aparte su mesa VIP. Así es con Stephanie Trejo. Oh, pues debe de tener aquí Stephanie Trejo.
1: Sí, vayan, vayan,
0: sus
1: vayan.
0: Canciones. Sí, mira, aquí tiene una. Mira, fíjate.
1: A ver.
0: Mira, ella sabe tomar, está echando una de Martel.
1: ¿Qué? A ver.
0: Un coñacito.
3: Desde Dallas, Texas.
0: Tengo talento. Mucho talento.

0: Es la siguiente, Jenny Rivera. A ver, ¿qué pregunta traes?
1: Que algo de tip de cuando dejas propina en un restaurante.
0: Malo.
1: Pero, ok, si piensas que no fue un buen servicio, o si fueron un poco así como groseras o así de mal modo, o casi no te pelaron, que dijiste ya pediste ese limón y nunca llegó o algo, ¿piensas que es necesario dejar propina más de 10% o 15% a fuerza?
0: Mira, bueno, vamos a hablar de propinas. Vale. Este es el segmento de las propinas. Tú te puedes dar cuenta cuando una mesera, digamos, cuando están bien enriatadas, ¿no? Yes. Que hay muchas mesas y ya no saben, se les parecen cabezas, que les cortan la cabeza, son ajá, nuevas, o no tienen mucho, o acaban de entrar. Sí son meseras de tiempo, pero ese restaurante no saben bien dónde están las cosas. O hay veces que te encuentras meseras que se encuentran cocineros que no les dicen, oye, me pidieron de maíz y no, apúntamelo ahí en la máquina, si no, no te las doy, y se encuentran trabas con los cocineros.
1: Sí.
0: Bueno, pasan cosas así. Si tú percibes que te está dando un servicio que, como tú pusiste el ejemplo de los limones, uh-huh, y que cuando ella se ve y claramente se arrepiente, ay, güey, tus limones, sí, cierto, tus limones, sí, y que dices, es que está bien enretada, que no es por mala onda, que, ah, sí, me han pedido limones y no es por mala onda, no te los llevó, es muy diferente. Yo creo que hay veces que uno debe de tener como esa empatía, decir, como el de mi primera chamba, o que se les cae algo, o te ven tanta agua. Y se siente gacho porque pues yo también me toca meserear, ¿no?
1: Sí.
0: Entonces, pues sí hay veces que ya cuando llego ya casi van a acabar de comer y me acuerdo, me pidió un 6 de aguacate y se lo traje.
1: Oh.
0: Y ya, o sea, ya van a acabar, ya no lo quieren. Y ya te sientes mal y dices, bueno, hasta uno dice, si no deja nada, pues no importa que no deje nada.
1: Con ganas de ir para la cocina. Déjate ayudar.
0: Entonces, entonces sí se siente, bueno, si tú ves y percibes que todos merecemos un servicio, digamos, digno, esa es la palabra, digno, no que nos traten también como reyes, ¿sí? Pero un servicio digno que te ofrecen algo más, sí, trae una salsa picosita o también eso. Y si ves que está atenta la persona, pues sí, obviamente el digamos que el estándar de aquí de Estados Unidos es un 15%, que es lo justo, digamos, y un 20% ya está haciendo que fue una extra milla el mesero, que a cada rato estaba muy atento a tus bebidas, que no te faltaran, que más servilletas. O que tu chamaco es un tiradero, un regadero que parecía pollo y dejó todo el arroz tirado ahí.
1: Ay, en
0: el
1: no, qué vergüenza.
0: Ahí sí dejas de más porque sabes,
1: pero
0: que le va a costar.
1: Pero son niños, ay, no.
0: No, pero como padres le voy a dejar una lana extra porque todo el cagadero que dice el niño.
1: Sí. Eso sí.
0: Entonces sí, tienes que ser consciente y decir, ok, le dejo un poquito más porque el perro regadero parece pollo. Entonces, sí, también, ¿no?
1: No, es que sí, a veces sí se pasan con los niños, pero pues son niños, como te digo, yo no sé. Eso sí está difícil.
0: Nada más como ser consciente, decir, bueno, lo dejo un poquito más porque estoy.
1: Pero si tú sientes que fueron groseros como de adrede, como a lo mejor no les caíste mal, o a lo mejor dijiste un comentario que a lo mejor no les gustó, y sientes que que fue de adrede un poquito, ¿cómo piensas de eso?
0: Yo digo que, bueno, en las propinas, digamos que tú vas a un restaurante caro.
1: Okay.
0: Por ejemplo, vas a un restaurante que sabes que la comida, si nomás tienen un platito, ese platito cuesta 30 baros o 40, y vas a otro restaurante que nomás tiene un sope de $5, no vas a ser equitativo en lo que vas a dejar de propina, obviamente, ¿no? Yo diría que no, bueno, es que hay muchas cosas, muchos. Si la cocina le está, cuando ya agarran de bajada una mesera en la cocina, también se pasan de lanza y no le dan las cosas como son a la mesera o mesero, ¿no? Eso depende. Que uno debe sentir, ¿no? Yo creo que debes de dar lo que corresponde, que es el 15%. Y si te trató un poquito así, pues debe de haber un lugar con quien dejar una queja para que no les pase a los demás. Si es que fue muy grosera o algo así, pues no le dejas nada.
1: Pero también hay personas que no les gusta decir de que si no fue la orden correcta, no dice nada y se la comen. Y no dice nada. ¡Ese eres tú!
0: Sí, a mí me dan algo así, pues ya me lo como ya. Me da, siento feo que lo van a ir a tirar, porque si les digo que no, yo sé que van derechito a tirar esa comida y me van a dar otra y chance hasta la escupen. Digo, mejor me la trago así como está. ¿Ya qué?
1: Pues ya que, no, yo sí, bueno, depende. Porque como dices tú, yo sí veo que igual, a lo mejor sí fue un error normal, no fue de mal modo. Pues yo no digo nada, tal vez.
0: Una vez yo fui a un restaurante.
1: Algo leve, pues no pasa nada.
0: Fui a un restaurante, pedieron algo de comer. Ajá. Uh-huh. Y se les fue, ya ves cuando las lechugas vienen en unas bolsitas y tienen un que les amarras como el que traen el pan, que amarras con un de ese, que es de un alambrito. Uh-huh. Entonces me llegó uno de esos alambritos en mi ensalada. Y unas personas dicen, ay, no, ya no te voy a pagar porque...
1: El alambrito.
0: Ajá, no, dice...
1: No, sí,
0: estos
1: no se pasen con eso.
0: Ya ves, dice que...
1: ¿Qué dijo?
0: Oh, de una peel de aquí de TikTok. Pero debes de saber, cosas pasan, ¿no? O sea, cosas llegan a pasar.
1: Sí. O si hay un pelo en tu comida, ¿tú dices algo?
0: Pues nada más decirle, oye, tenga más cuidado, le pongas un gorrito, si no, sigo la mesera. Pero si tú ves a la mesera que viene toda greñuda y te llegó un pelo de ella, en, pues sí, le dice, oye,
1: no. ¿Cómo le vas a decir mentiroso? Que no te creo, a ver.
0: No sé. Es que no tengo corazón para decirles algo. Pero también hay personas que se pasan de lanza.
1: Ay, no.
0: No, sean conscientes. Por cierto, ahí en la 50 y la Grover, ya que estamos hablando de eso, ajá, es mejor. Se está haciendo lo que se llama el No Tip Restaurant.
1: No Tip.
0: Ya lo hemos hecho desde hace un buen tiempo, pero No Tip. Y van a decir, pues el doctor de Corporan acá, nomás medio mamila. Fíjate que resuelve tantos problemas, precisamente algo de lo que tú estás hablando ahorita. Ajá. Cuando haces un restaurante que sea no tip, para empezar les pagas a todos los empleados un salario. Uh-huh. Ya no dependen de los tips de la gente, para empezar.
1: Okay.
0: En segundo, si hay clientes que los conoces que nunca dejan ni un centavo. Y a veces te dejan como las moneditas nomás en burla, yo creo. Uh-huh. Y cuando tienes tres meseras en el mismo turno y llega uno de ellos, nadie lo quiere atender. Para empezar porque es medio grosero y luego porque no deja propina. Uh-huh. O sea, atiéndelo tú. Y como dueño del restaurante, si esa persona se da cuenta, se va y ya no regresa, tú pierdes, o sea, el dueño del restaurante pierde dinero porque no consumió esa persona.
1: Sí.
0: Entonces, esa es una. La otra, que las meseras son bien así de que van allá atrás a contar sus propinas enfrente de los cocineros y los cocineros como diciendo, nosotros
1: sí, que... Sí, es cierto.
0: Son bien presumidas. Y dicen, no manches, me dio $30 el de la mesa de allá. Pues sí,
1: traes acá. Y dijo que la comida estaba bien buena.
0: Sí, está bien buena, pero mira, yo como traía acá el escote, me dio $30. Y entonces los cocineros dicen, güey, ¿por qué a mí no me dan propina? Si yo estoy aquí
1: es
0: en friega.
1: Es verdad, sí, es verdad.
0: Entonces evitas el conflicto con ellos. Así le das un servicio bueno a todas las personas que llegan ahí, sin importar si dejan o no dejan propina. Sabes que a ti te están pagando ya bien, entonces no tienes por qué estar esperando el dinero de las propinas. La mesera se le debe de pagar el dueño del restaurante. No el cliente es el responsable de andar cumpliendo obligaciones del dueño del restaurante.
1: Eso sí es verdad. Yo sí estoy de
0: acuerdo. La neta, el Children's. Yo sé que me están escuchando los restaurantes, van a decir, cállate los cinco, doctor. Yo aquí les pago $3 la hora y más propinas. Pues no sé, cada quien hace zonas diferentes. Pero yo siento que el sueldo de un mesero no debería depender de los clientes. En Inglaterra, si tú vas a un bar en Inglaterra y pides una cheve y tú le das ahí una propina al bartender, es hasta ofensivo. Se te cae viendo, ¿qué perro crees que yo no gano dinero aquí? Es una limosna. Sí, es ofensivo para muchas personas.
1: Sí.
0: Ok, entonces vamos a un corte comercial.
1: Sí, por favor.
0: Regresamos.
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0: ese clima más caliente que las hormonas de Leticia, el día de hoy sí pinta para un buen día para hacer de carne asada, mi querida Susy Love. Antes yo nunca le tenía nada de fe al diezmillo o a la carne, que dicen, ay, tráete diezmillo, está de burla. ¿Cuál diezmillo? No sabía ni qué me comía, como quiera comer tacos, ¿eh? Pero últimamente he traído diezmillo de ahí del pueblito y está tan jugosito. Hay otra que es arrachera, que supuestamente es mejor carne que el diezmillo, ¿eh? Pero ya le agarré cariño al diezmillo. Ya hemos hecho hasta guisados en el diezmillo con chile morita, con chile verde, con muchas cosas. Ya será más asado o en guisado. Muy rico. No sé, se me está haciendo agua la boca. Amantes de las carnes asadas. Así es. 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Nos dice Sharon Franco, hola amigos, saludos para todos, saludos para Ángel y para mis hijos que hoy trabajan todo el día. Por favor, ponen la canción de Gimme the Power con Molotov. Dame todo el power para que te demos.
1: A ver.
0: Gimme todo el poder. A ver si tenemos de Molotov. Se llama Molotov, Gimme the Power.
1: Quiero escuchar.
0: Vamos a ver si está. Aquí está, mira. Guáchale. Saludos para todos los que votan por Morena y los que votan por el PRIAN. ¡Así es! ¡Babosos! Imagínate, está censurada, pues no va a decir la mitad de la canción.

0: Fíjate, yo siempre, cuando tuve el disco de ellos, siempre quise cantar. Vamos a ver quién te hace la línea mejor, algo menos triste que eso.
1: Hola, hola, buenos días.
2: Buenos días, Susi.
1: Hola, otra vez, mira, buenos días, don Robert.
2: Es que siento que la gente amaneció hoy muy cruel.
1: ¿Por qué?
2: Por el baile, ¿no?
1: ¿Por el baile? No, ¿por qué? ¿Qué pasó?
0: Muy cruda.
2: ¿No hubo baile?
1: Ah, cruda. Baile. Yo pensé que dijo cruel.
2: Pues cruel. Nosotros así le decimos, así cruel.
0: ¿No? Dicen en Venezuela, dicen, están enratonados. ¿Eh?
1: Yo sí, me levanté como si nada, yo ando bien.
0: 7 de la mañana y ya estamos compartiendo. Oye, consejos de maquillaje. Respeto,
2: yo por eso no tomo. A mí la cruda me mata. Y les voy a decir una cosa. Bueno, en mi tiempo, en mis épocas de joven, tomé y llegué a tomar muchísimo. O sea, vaya, aguantaba yo mucho alcohol, pero me ponía yo malísimo. Dijo, no, esto no es para mí.
1: ya no, dijo, ahí
2: lo dejé. De veras. Me le rajé al trote del caballo.
0: ¿Sí? Eso no es de Dios.
2: Oiga, doctor, ¿será posible poner una melodía, pues, que es, no es sinfónica, El Cóndor Pasa?
0: Ah, claro que sí, me recuerda cuando yo iba a vender plata ahí en las ferias, y al lado de nosotros se ponía el que vendía quenas y cosas así, tenía todo el del Cóndor Pasa.
2: Sí,
0: con música andina y todo eso.
2: Muy padre, sí. Así es.
0: Ya está, se la ponemos de nuevo, con mucho gusto.
2: Ahí se la encargo.
0: Órale.
2: Y pues que los que se la pusieron anoche, pues que se la curen, ¿verdad?
0: Ya. Yeah.
1: Y sí, que ya se levanten, ya son las 10:30 casi.
2: Que vayan al Pollotote, ¿no?
0: Sí, así es, que vayan ahí a las 50 y la Grover para que se echen un caldito, claro, un menudo, para que se les baje el avión.
2: Sí, así es. Bueno, pues saludos y muchas gracias.
0: Gracias, Robert, gracias.
2: Igualmente.
0: Gracias, dice Sharon Franco. Te faltó el Mollis, ese Mollis. Es que dice, saludos para Ángel y Mo, mis hijos. Pensé que el Mo se le había pasado. No, pero es el Mollis, nomás que se le pasó. Saludos para el Mollis. Pues vamos a escuchar esta de Molotov, Give Me Power. Regresamos con más de Las Horas Doradas, con la música que llegó para quedarse.

0: Dice el cuñado, dice, cuñado, está más chida la versión con Grupo Sony, el Cóndor Pasa, también le vamos a poner esa versión. Dice Juan Torres Morales, dice, buenos días, me reporto desde Chicali, Newman Grove, ya por 25 años en Nebraska.
1: ¡Oh, wow! Saludos a todos de Newman Grove.
0: ¿Dónde es?
1: Yo he pasado por ahí.
0: No sé.
1: Está bien lejos.
0: ¿Aquí en Nebraska?
1: Sí.
0: Ahora les saludos.
1: Creo que queda, ay, no sé ni.
0: Mientras ahí hay a las 100,000 watts de potencia del Lobo 97.7, la número uno. Pésele a quien le pese. Saludos. Héctor Manuel Castillo, buenas, mi dog. Saludos a la banda allá en cabina. Saludos, como no, mi querido Héctor. Pide tu cancioncita, mano. Tú pide tus rolitas, con mucho gusto. Ahí estamos escuchando el Cóndor Pasa del Grupo Sony. Digo que mi familia, de, bueno, la que tenía familia en ese entonces, cuando tenía familia, tenía, eran, les decían los plateros y vendían plata en los tianguis, cuando había ferias de cada año de los pueblos aledaños, y te quedabas a dormir en el puestito donde tenías la plata, o sea, te ponías un puesto grande con cosas de plata, y te quedabas a dormir abajo del puesto. ¿Se acuerdan que el puesto así, en cuenquito? Ahí te dormías y ponías mantas y toda la noche, por si alguien se quería, obviamente, se querían meter, pues ahí estabas y todo lo demás. Entonces, estas canciones me recuerdan mucho cuando pasé esa época. Pues, vamos a ver quién tenemos en las líneas telefónicas. 402-938-9797. 402-938-9797. Aquí tenemos a mi querida Susi.
1: Hola, hola, buenos días.
2: Buenos días, Susi Love.
0: Que los de las Chivas que se llevaron a las elecciones dijeron que siempre no los van a ocupar.
2: Te digo, Doc, y luego, ¿por qué no quieres que lo estoy criticando?
0: Ya que perdieron la Liga MX, dicen, no, si quieren váyanse a jugar, pues ya acabamos la liga, ya nos sacaron. Ah, ok. Les iba a dar vacaciones apenas.
2: No, hombre, te digo, qué bendito. Y luego viste el partido ese, aguantero, pitero.
0: No, ese sí se los chacalearon,
2: hombre.
0: Se los chacalearon gacho. Carmona Framing dice, hola, Manuel, ¿cómo estás? No, se los chacalearon gacho, mi querido Chivo hermano, hombre. Ahora sí, este ya está mañado, este partido va a ser, esta copa va a ser para Pumas. Ya compraron el arbitraje bien feo. Descaradamente ya lo compraron, en verdad. Se los pusieron a modo.
2: Ni modo.
0: Se los pusieron a modo.
2: Todo por la bendita corrupción.
0: Sí, mano. Fíjate, los Pumas no sé de dónde sacaron varo para eso. Siempre te tocan los comerciales. No me vayas a colgar. Vamos a un corte comercial. No cuelgues, chido, hermano. Aguántame. Y los están en línea.
1: One moment,
0: güero. Y regresamos. Güero.
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0: ¡Aficionados! ¡Que viven la intensidad del fútbol! Aquí en Lobo 97.7 lo platicamos todos. Háblame, Chivo hermano. Fíjate, esta playera, no sé si nos estás viendo por video o no, no es de la selección, esta es de Canecillas El Polito, nomás que me la dieron en color verde.
1: Ah, ya a mí nada.
0: ¿Tú pensaste? Ay, vamos a decir que te den una de Canecillas El Polito.
1: No quiero nada.
0: A ver, Chivo hermano, ahora sí. Oh, dime, cuéntame. Entonces ya está mañado esta final. Los ganadores, sí. De una vez hay que festejar. Pumas ganaron con su amañamiento. Bravo si le va a Pumas. Bravo. No, son el siguiente no, América. No,
2: aquí era la de ahí del señor Azcárraga. Dijo, ¿sabes qué? Yo no voy a perder un montón de lana porque todos, Televisa y todos esos que le transmiten su DN a tanto a Cruz Azul como a Pumas, dijo, no voy a perder una la nota. ¿Por qué? Porque se la va a llevar a Amazon si queda Chivas en la final. Se la va a llevar a Amazon. Entonces, ahí era la de ahí, Doc, pero bendito Azcárraga, ya sabemos, no pudo con Sansón, pues aviéntale a Dalila.
0: Así es esto del abarrote.
2: Como yo les dije, les sigo diciendo a los Chivas hermanos, se perdió, no busquen pretexto, no busquen que no le marcaron penal, no. Nosotros somos como los guajolotes, no. Se perdió, pum. Vamos Barbie. A buscarlo para otro año.
0: Se perdió, ni modo, para la siguiente.
2: Sí. Ahora ya viste que ahora el América, tanto que nos odian al rebaño, tanto que nos odian, ahora ya quieren a Camberos. Ya quieren al que metió ayer el gol, al Brian. No, te digo.
1: Ay, no.
0: Así es todo el fútbol, mi querido Chivo hermano, afortunada o desgraciadamente.
2: Pero mejor vamos a hablar de cosas bonitas. Mejor echamos una canción buena.
0: A ver, ¿cuál quieres?
2: Echamos una de los Bibis.
1: ¿De quién? Bilis.
2: De los Bibis.
0: Oh, los Bibis.
2: Te digo, ya lo han cambiado el nombre.
1: ¿Los Lilis ya existen?
0: No.
1: Ay, Lilis, qué bonito.
2: No.
1: Lilis con L.
2: No, los Lilis, no. Bibis.
0: ¿Cuál de los Bibis quieres?
2: Ay, Bibis. ¿Por qué no es una niña normal?
1: Este es otro tipo.
0: ¿Cuál de los Bibis te gustaría?
2: Llorar y llorar.
0: ¿No eran los socios del ritmo, esa?
2: No,
0: es otra.
1: A ver.
0: Ándale. Ok, ándale. Ya está, mi querido Chivo hermano, con mucho gusto te la ponemos ahorita.
2: Ok.
0: Dale.
2: Ok, y ahí, igual van a dar por ahí unas felicitaciones para mi sobrino mañana, que se llama Jensi Iraeta León, que mañana se va a graduar.
0: Jensi. ¿De dónde se gradúa?
2: Mañana se gradúa primero Dios acá en Lincoln. Vengan muchos éxitos para el sobrino.
0: Bueno, ya está.
1: Anaí.
0: ¿Eh? Dice, invoca lupo. En italiano es como en la boca del lobo, pero es como decir buena suerte, invoca lupo. Ya está, cuídate mucho.
1: Okay. Ahí nos vemos.
2: Bye,
0: Sassy Lop. Sassy Lop. Bien piratón. Ok, ahora sí, entonces tenemos a líneas telefónicas 402-938-9797, 402-938-9797.
1: Hola, buenos días.
5: Buenos días, Lucy.
1: Hola. Ya has tenido rato esperando.
5: Pues ya venimos tarde, pero seguro.
1: Yo aquí la estoy haciéndole señas por 5 minutos al Doc, que tenemos otra llamada y no me
0: a mí no me dijiste nada.
1: Sí, te dije, está grabado.
0: No. No me dijiste nada.
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0: ¿Qué van a saber ahorita los de copas? Ahorita saben nomás de una michelada de limón con poquita miel.
1: ¡Ay, no!
0: Y que tenga gomitas. Una gomichela. Antes eran copas de vino, de aguardiente que raspara. ¿Sí o no?
5: El papichulo aquí de Lincoln, Nebraska, me dijo, voy a ahorita
0: Yo no sé ni qué va a hacer, ahorita.
1: Y un saludo para
0: aquel.
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0: el
5: alma, mi
0: dola,
5: neta.
0: Ya está.
5: México, campeones.
1: Ahorita llamas en una hora más, ¿eh?
0: Dijo, viva México, campeones. Ya está, papichulo, cuídate mucho.
5: Voy aquí ahorita
0: a Carnicería
5: Pueblito,
0: viejo. Órale, cállate. 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
0: 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Te da un trastecito de consomé como si estuviera una en el rancho.
5: Por Dios santo, que me voy a
0: sentir. Ya está, yo la cabeza.
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0: Para toda la banda.
5: La sola banda, por Dios santo. Tamales, no les compro tanto. Me voy a gastar
0: ahorita
5: 500
0: dólares. Hoy nomás, fíjate. Ya está ahí, papi chulo.
5: Simón,
0: cuídate mucho y gracias por sintonizarnos. No dejen, ahorita al ratito, en la tercera hora, nos vuelves a llamar porque vamos a tener otro cotorreo aparte.
1: Sí.
0: Ya les están diciendo, ya están gritando por allá.
1: Sí, órale. Están regañando.
5: Un beso para mi Susi.
1: Gracias.
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1: Ay, ahorita llamas en una hora más, ¿eh?
5: Exactamente, yo te llamo cuando quieras, mi amor.
0: Ah, ya te lo está, fíjate, ya para que ya te lo está pidiendo, llámame otra vez.
1: Una hora más.
0: Y si no le llamas, vas a quedar como un soldado caído.
5: No, yo esa
0: misión,
5: yo la quiero.
0: Ándale, ándale. We gotta go, Javier. We gotta go now. Hang on the damn phone.
1: Estoy estresando más yo que tú.
0: Hang on the damn phone now.
1: Ok, pues ahora, vale, vale, sí, ya,
0: no te ven a regañar. Ella ya está regañando.
1: Hola, hola, buenos días.
7: Hola, buenos días.
1: Gracias por esperar. ¿Con quién tengo el gusto?
7: Hola, con Juan Martínez.
1: Ah, el otro Juan.
0: Juan Martínez.
7: No, Juanito.
1: Por eso.
7: No,
1: el de Fremont, ¿verdad?
7: No,
0: no, por eso él es Juan Martínez.
1: A ver, ah, el otro es de Fremont. Okay, okay, okay. Sí. ¿Dónde vives tú?
7: Nah, aquí vivo por Bellevue, por la
1: 40.
0: Dice, ahorita te vamos a caer ahí, es un tamalito.
7: Ah, pues
0: ¿qué onda, Juan?
7: Hey.
0: ¿Cómo estamos?
7: Está recalentadito ahorita.
0: Ándale.
1: ¿De qué estamos hablando? No, ya mejor ni me digas, no vas a decir muchos detalles como tu dirección ahorita.
7: No, bueno, pues me digas, ¿dónde vives?
0: Dale, de una vez que queden.
7: ¿Verdad?
0: Sí, pues ¿para qué tanto? ¿Para qué tanto brinco estando solo tan parejo?
7: Ándale.
1: Aurelio.
0: ¿Verdad?
7: Si la ranita brinca fuera del charco, está equivocada, tiene que brincar adentro, porque pues te están aventando flores, pues yo también pues
0: sí, todo. Claro que sí, estás en todo tu derecho.
7: ¿Eh? ¿A quién le dan alas que no huele?
0: ¿A quién le dan pan que llore?
7: Ándele.
0: ¿Ya?
1: ¿Ya acabaron?
7: Síganle. ¿Cómo están?
0: Muy bien, aquí en Cotorreas nomás, no, aquí soportando sus...
7: No, chulada de programa que tienen, la neta. Lo venía oyendo, fui a medir unos trabajos ahorita de concreto y venía oyéndoles el programa y buen cotorreo que tienen, ¿eh?
0: Ah, muchas gracias.
7: Se pone mejor que fútbol picante que todo, ¿eh?
0: Que estás de los aficionados.
7: Sí, ese... Que lo odio con casi toda mi vida, no lo odio, porque Dios no me deja.
0: Muy Dios bien, muy cristiano. Bien dicho, mano. Como decimos en el argot del fútbol, bien bajada, de pecho.
7: Bien, y más arriba mis Chivas se caigan perdidos.
0: Oye, ¿verdad que sí? Que gachos. Nomás les quitaron, les quitaron refuerzos para nada.
7: Y el arbitraje, el árbitro neutro. La cancha es la que juega y los jugadores son los que juegan. Ahorita el Guadalajara andaba jugando muy bien.
0: Sí.
7: Desafortunadamente no nos cayeron los goles y se acabó la oportunidad. Y a seguir luchando, niños, porque son babies.
0: Ya, yeah. Y fíjate que los chavitos sacaron la puerca al agua. La neta, como hablándolo, sí, por lo claro.
7: ¿Verdad que sí?
0: Sí, sí, porque la neta, mira, sí.
7: Te voy a decir una cosa. La selección mexicana ahorita nos robó. 5 jugadores, está bien. No lo robó, se lo llevó.
0: Pero injustificadamente, ahora ya le está dando vacaciones.
7: Vas a ver, desafortunadamente nos los van a regresar. Nada más por hacernos la maldad.
0: Sí.
1: Ok. ¿Eh? Arián.
0: Para que ni los convoque, algunos. El porque, último.
7: Porque ahí nada más manda uno en la selección y se llama Escárraga. Dueño Televisa.
0: Ya. Yeah. Es cierto.
7: Ok.
0: Okay. Y es el que va a poner los Pumas ahí de campeones.
7: Mientras esté ese hombre ahí, la selección mexicana nunca va a pasar al quinto partido.
0: Va a seguir siendo nomás puro negocio con los patrocinadores, nada más.
7: Sí, así es de fácil. Él se enriquece en cada mundial para 4 años.
0: Ya.
7: Yeah.
1: ¿Ok?
0: Ok. Ok, no, sí. Sí, se pasan de lanza, la neta.
7: Yeah, al Childre.
1: Yo le voy a la cerveza.
7: Ah, yo también.
1: Y a los ganadores, yo a estos les voy a dar 100%.
7: Oye, en que me dicen que tomo pura agua.
0: No. Ay, no creo. Ay, no más. Mira, no, un día nos gustaría ir a visitarlo para que veas.
7: Porque empieza con boot y ya no digo lo demás.
0: No, aquí es cosa seria.
7: Meto gol.
0: Mira, es cosa seria la Susi.
1: ¿De qué? ¿Pero qué canción quieres, Dino?
0: Dice que tomas pura agua.
1: No. A ver, dime.
7: ¿Qué onda? ¿Amaneciste bien cotorreador ahora?
1: ¿Yo?
0: ¿Siempre?
1: Ajá. No, siempre soy.
7: ¿Sí?
1: ¿Tienen que aguantar? Sí, siempre, pues por eso trabajo aquí.
7: Oh, bueno, que echen carrilla. Alegrarme la mañana porque voy a empezar ahorita a trabajar.
0: Ah, mira, claro, qué trabajador, claro. Muy bien. ¿Y qué canción te gustaría escuchar, hermano? Llegando por acá. Ajá.
7: Una perrona de Javier Solís.
0: Ah, ¿cuál?
7: Se llama Renunciación.
0: Renunciación suena y dice más o menos así. Suele. Mira.

0: República eres tú, mano?
1: Jalisco.
0: De Jalisco, órale, ahí está. Pues vamos a escuchar de una vez tu canción y que andes por acá, ¿sale?
1: Órale, pues. Que tengan buen día y bendiciones a todos.
0: Gracias, gracias. Muchas gracias, Juan. Feliz Juan Martínez, Juan. Ahí está. Vamos a escuchar que esta de renunciación. Gracias, a ver, hasta que nos corran. Gracias, cuídate mucho. Ya le iba a decir gracias, Gabriel Solís.
1: Adiós.
0: Adiós. Vamos a escuchar esta rola de renunciación y regresamos. Oh, vamos a un corte comercial, mi querida Susi, primero. Vamos al corte comercial y regresando. Ya escuchamos más cancioncitas del recuerdo. 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

0: la banda también que nos está sintonizando desde Guanajuato. Por cierto, algunas personas que viven aquí se van de vacaciones en estas épocas de que ya salen de la escuela los chamacos y se van para México. También, sí, que sean para allá y nos siguen sintonizando. Nos siguen sintonizando a través del Lobo 97.7, a través de la aplicación, a través de lashorasdoradas.com, en TikTok, en Facebook, en Instagram, en todos lados ya como están, obviamente, también, que nos sintonizan. Un saludo muy grande. 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eso se pasa a alivianar. Escuchamos mientras, ¿tenemos WhatsApp?
1: Sí, aquí un mensaje en WhatsApp, dice, un saludo para toda la raza trabajadora de Palmita, Sinaloa, con una rolita de amor de estudiante y saludos allá, porque mi familia también es cerquita de Palmitas, es de ida de Angostura, Sinaloa, que es, mi papá es de Chinitos y mamá es de La Melchor. Soy cerquititas, 20 minutos de ahí.
0: Salve. Muy bien. Y dice también Héctor Manuel Castillo, ese mi doc, su equipo ya no le hace caso el varón para ser campeones otra vez. No sé, dice equipo ya no le hace caso el varón para ser campeón, el varo, ya les alcanzó el varo, quiso decir, me imagino. Y si ya les alcanzó el varo para ser campeón. No, fíjate que en el Toluca, lo mismo con Azcárraga. Si el Toluca no podía ser, eso ya sabíamos desde el principio, que no podía ser tricampeón para que no quedara igual que el América, que su equipo, entonces no iba a dejar que pasara el Toluca. Entonces eso, hasta el equipo del Toluca se vio, pues sí, afectado en eso, pero ni modo. Humberto Herrera, por cierto, Humberto Herrera es un cuate que manda unos videos que canta chido, canciones del recuerdo también. Y nos dice, a ver qué día grabamos algo de que él, para que él cante unas canciones del recuerdo en vivo para la gente que cuando pide canciones, que las cante en vivo. Dice, saludos, mi doctor, ¿cómo está? Usted dice, ¿cuándo empezamos cantándole a su público? Íbamos a hacer algo el día de ayer viernes, pero tuvimos unos pedidos grandes en la cocina, entonces me tuve que poner ahí a enrollar taquitos todo el día. Y ya no pudimos hacer nada, pero ojalá vamos a cambiar el cuarto verde para la Living World, y yo creo que podemos empezar a grabar algunas canciones y que las podamos compartir aquí con ustedes. Talentos locales, si a ustedes les gusta cantar y también quieren participar en el programa, llámenos, 402-871-9266. Ahorita déjenme el mensaje porque no puedo contestar. 402-871-9266. Vamos a escuchar esto de Amor de Estudiante de Roberto Jordán y regresamos con más de las Horas Doradas, ya para casi la recta final, porque ya casi viene al fin de semana. Ya viene el cotorreo del fin de semana, no se vaya. Ya tengo más renovaciones.

0: Juana López, ya llegamos, ya estamos aquí, véngase para acá, que se oiga, muchachón. Saludos, mi querido Tijuá, siempre, ya muchos años de amistad con él, y siempre para un lado y para otro. Saludos, mi querido Tijuá, sabes que te aprecia mucho. Pide sus canciones, porque ahorita vamos a empezar con el fin de semana, escasos 7 minutos, los horóscopos más piratas de la radio, peliculeando, vamos a hablar también de deportes. Bueno, ya estuvimos hablando un poquito de deportes, pero los que no nos escucharon, les vamos a decir cuál es la final, cuándo juegan, cómo va a estar la onda. Y también pues ya viene la final entre Tigres y Toluca para esa copa, que es la que estamos esperando también. El Toluca todavía no está fuera de este añito. Saludos por Humberto otra vez. Y pues también para todos los que cumplen años en esta semana, un saludo muy, muy, muy grande. Si van a salir y se van a divertir, pues con mucho, mucha, mucha precaución. 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Te crea La Fogata, porque el sabor mexicano de Omaha está ahí, en el Obeder. No, no el Obeder de ahí, el Obeder de la 33 y la L.
1: El Obeder de la calle.
0: De la calle, el Obeder de ella.
1: El Obeder, Obeder.
0: No el Obeder de ella.
1: No el Obejir.
0: El Obejir, no.
1: El Obejir, no.
0: Ahí está, dice que se diga machucón, dice que se paya que se diga machucón. No sé qué, chicos. Y pues bueno, vamos con esta canción que la pidió nuestro amigo Ronnie, por cierto, que le mandamos un saludo muy, muy grande en su
1: saludos,
0: Ronnie.
1: Ronnie.
0: Ronnie. Oye, de veras, y se me olvidó pasar a medir un letrero que el tono
1: ah.
0: ¡Saludos, Ronnie! Ahí te va tu rola. Ninguna saludos. De las dos con pequeños musical.

0: Es algo triste eso.
1: No.
2: Nos vamos, muchísimas gracias de las horas doradas, pero no se vayan, quédense porque todavía tenemos una horita más,
1: una nada más hora
2: que
1: más.
2: Obviamente las horas doradas del Dólar Restaurante, también de Auto Camacho, Carnicerías, El Pueblito. Y ahorita en esta siguiente hora va a estar con las horas doradas en la fin de semana. Uh-huh. 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Y pues bueno, ya nos despedimos de esta con este pedacito de Camilo Sesto, del amor de mi vida. No se vaya, regresamos ya con el fin de semana. Y viene el cotorreo.

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0: mucho más. 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Al fin de semana, comenzamos.
1: ¿Una canción?
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0: Susi, Susi, Susi, Susi, Susi.
1: ¿Me paro?
2: Va, va. Yo la hacía.
0: Antes y los patrones de aquí de Lobo, ¿qué perras están tocando ahí?
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0: Ah, no, es otra vez. Le prende la luz aquí. Al rato nos van a cobrar los focos el Mickey si nos está viendo. Ay, Mickey, también sin familia.
1: Saludos a todos.
0: Saludos. Aquí en Tijuana, dice Fresco Guzmán Gil. Saludos, amigazo. Ya sé que, dice, ya que estás tocando música de los 90, por favor, mitad tú, mitad yo, con la banda Pachuco. Y besos y abrazos para mi linda esposa. Bendiciones. Oh. A la señora Araceli, por cierto. Un saludo muy grande, señora Araceli. Saludos. Se le quiere, se le quiere, se le quiere.

0: tequila también. Tecaela. Anyway, pues ya comenzamos aquí con el fin de semana. Vamos a tener los horóscopos más piratas de la radio. El segmento de... Ahí tú tienes tus lentes, ahí los otros. Mira, Susi, también.
1: ¿Los quieres?
0: No. El segmento de película. ¿Cómo me veré yo con esos lentes? Bien. El segmento de peliculeando también. Y bueno, les vamos a decir una vez más, ahí más adelantito, de los deportes, que a nadie le importan, pero de todos modos les vamos a dar más al ratito. A ver, vamos a buscar la canción que nos está diciendo aquí de este lado también. También
1: sí, mientras tanto, un gran saludo a Barbie, al hijo del 7 y a Rey de Teresa aquí en TikTok. Gracias por estar aquí. Si quieren una canción, díganos en los comentarios.
0: Pidan. Saludos a este programa, hasta los tres por Tree Dynamics, Auto Sales, en el mero corazón de la 24, justo enfrente de los amigos del Dollar General. 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Mándenos qué es lo que tienen de bueno el día de hoy, también que nos antojen. 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Saludos al Ronco, por cierto, que está, ¿sabes dónde lo pasé a saludar? Estoy haciendo unos stickers ahí con él. Justo enfrente de donde está South High.
1: ¿Está a un lado o enfrente?
0: Enfrente del South High.

0: Okay, enfrente, justo
1: yo
0: enfrente.
1: Ya tengo rato, dos veces que paso por allí, a ver si cuando paso.
0: Por eso le voy a poner unos stickers para que vean exactamente dónde. Bueno, es que sí. Está uno que venden rines a un lado. Entonces está medio raro, pero está muy bonito allá por dentro. Te enseño las fotos. Ahí nos quedó el ronco. Fíjate.
1: Saludos.
0: ¿Quieres que lo imite? Pero es que cuando lo imito, después ya mi voz escucha diferente.
1: ¿Por qué?
0: Oye, eso sí, te quiero invitar para que te vayan a echar los tacos al pastor también. 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
1: Ver, márcale.
0: Así dice.
1: Márcale.
0: Va a ser que sí, ¿cuánto apuestas?
1: A ver.

0: gracias, ¿eh? Ahora sí, vamos con la canción que nos pidieron. ¿Cuál nos pidieron?
1: ¿Ya ves? A ver, hace rato nos pidieron la de los BBs, pero no sé si la quieres poner.
0: Bueno, mitad de un, mitad tú, ya se la pusimos, ¿no?
1: Renunciación y Condor Pasta, ¿o cuál era? El Condor.
0: Hoy, oh, esa es la que nos pidieron, mira. Cambio de velocidad. Vamos con estos noventeros de los Pachucos. Por cierto, pide sus rolitas 402-938-9797. 402-938-9797. 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

0: al fin de semana. Oye, fíjate que a mí no me gusta. Bueno, a muchas personas les gusta ver, por ejemplo, programas que tienen en Telemundo de la Reina del Sur y de Chapo y de todos esos tipos de series desbeliconas. Y nunca me había llamado mucho la atención hasta que vi en la cajita esa una serie que se llama Narcos México. Pero porque sale este...
1: Like documentary.
0: Ajá, pero sale un actor mexicano que me gusta que sale en Amores Perros.
1: Ah, ok.
0: Sale Diego Luna, creo que se llama. Sale Diego Luna en esa y también el que la hace de la Camarena es un actor que me gusta mucho cómo actúa. Hizo inclusive el de César Chávez, no César Chávez el boxeador, pero César Chávez el que ayudaba a las personas en que trabajaban en el campo a tener derechos laborales y todo eso. También hizo, Chávez? También hizo él y también hizo la película donde él es un astronauta ya para la NASA que le luchó mucho para hacerlo. O sea, tienen mucho, esa serie, tiene muchos actores, tiene al cochiloco de la película del infierno que no has visto. Tiene muchos actores que me gusta muchísimo cómo actúan.
1: Ajá.
0: Ya me olvidé del trasfondo de qué se trataba la serie, pero simplemente verlos actuar es un deleite, verdad que está muy, muy chida. Se llama Narcos México. No le pongan tanta atención a la trama, pero está muy chido verlos ahí. Y hay otros actores muy chidos también. El que la hace de Caro Quintero también es un muy buen actor. No, tiene lleno, esa serie está llena de buenos actores. Y la Pluribus, como le quieras llamar, que es la palabra que sale en las monedas de aquí, de los billetes.
1: Uh-huh.
0: Esa serie está bien chida, está bien loca. Muy chida, la tiene Apple. Si usted tiene suscripción con Apple, si no tiene, pues agarra una cajita con nosotros y ahí la puede ver como quiera.
1: Uh-huh.
0: En verdad trata, se ve como media, al principio cuando dices, no, como que va a estar media chafona, pero es de las que tienes que ver hasta que se acaba toda la serie completa, como que hasta te dices, yo me desvelo toda la noche con tal de ver esa serie. Son solamente, creo que son 10 episodios, pero está muy chida, se la recomendamos mucho. 402-938-9797, 402-938-9797. De este lado, saludos a Héctor Manuel Castillo. Dice ese Vidoc. Dice el calzón varón para los equipos. Oh, bueno, ahorita le vamos a dar lo de la final de los deportes. Ahorita te vamos a hablar de la final. Entre va a ser Pumas y Cruz Azul.
1: Uh-huh.
0: ¿Cuáles son las estadísticas? ¿Quién puede ser el campeón de esta temporada de la Liga MX? Y pues la presidenta también de México está bien preocupada por el... Y es que aquí hay una que se llama como... Todo empezó hace muchos años como la Casa de los Famosos. Creo que es la Casa de los Famosos, pero ¿quién será que Big Brother o algo así?
1: Sí.
0: Que ahora se llama la Casa de los Famosos. Allá hay muchos influencers en esa Casa de los Famosos que hablan ya de política y no le está cayendo para nada bien al gobierno de México y ya piensa cancelarlo. Si es que usted era amante de eso, ya los van a cancelar. Ni modo.
1: Ay, no.
0: Pobrecitas.
1: Un gran saludo a todos que están aquí conectados en TikTok. Saludos a Barbie, Lili, a Esme y Daniel de TikTok. Lili, creo que aquí vive en Omaha.
0: ¿Ah, sí?
1: Sí.
0: ¿Dónde? ¿Por dónde, Lili, más o menos?
1: Radio Escucha. ¿Ah?
0: ¿Por dónde más o menos?
1: Ah, no es como Juan Martínez que va a decir que vive en la calle 48 y en Bellevue, no, tampoco va a decir tanto.
0: Y ahí van a ver mi troca ahí de afuera, una negrita que tiene un sticker ahí del estudio.
1: Saludos a Lili.
0: Vamos a escuchar eso de los Bibis, llorar y regresando porque ahí tenemos también unas alzucas y tenemos algo de rock and roll, queremos rock. Tenemos también algo de rock movidón, así es que no se vaya. Le vamos a hablar de Conecte, un grupo mexicano que está ahorita de gira en México y lo están criticando mucho, nomás porque pues es gabacho. Regresamos.

0: vamos a una pausa comercial y regresamos con más éxitos del recuerdo. 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
0: Aún no nos vamos, no le cambies. Vamos a unos comerciales y ya regresamos con Al Fin de Semana.
5: ¡Ay, Lili, Lili, Lili!
6: Así decía aquel rockero mexiquense.
7: ¡Ay, all of a sudden!
6: ¡All of a sudden! Ahí estamos escuchando lo de Conecté. ¡Roberto! ¿Cómo estás, Roberto? Por ahí ve también, un saludo muy grande.
7: Saludos,
6: a la banda, la ESME. Saludos para toda la banda por allá, rock and rollera. Y de este lado, que tenemos de este lado también.
7: Ya la hiciste reír.
6: ¿Qué dice?
7: Se está riendo Lili.
6: Ay, Lili, ¿cómo estás, Lili? ¡Saludos! Oye, de veras, por cierto, usted tiene un problema con su computadora. Necesita cámara de seguridad en su casa, una negocio, necesita una cajita para poder todo, ver todos los canales, no se pierda ninguna novela, algún partido, alguna serie, película de las que luego comentamos aquí. 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Pero también les quiero hablar, atención, ahora sí, pónganme atención, ¿eh?
7: Pay attention.
6: 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Así es que vamos a escuchar esta cancioncita de nuestro amigo Dani Cavazos. Él reside en la ciudad de Nueva York, uno de los rockeros más, digamos, relevantes que están ahorita en México, que han ido, hasta apenas consiguió papeles hace unos meses y fue a su primer gira a México. Encontró de todo, encontró odio porque los de allá, sí, perro gabacho, te tuviste que ir de afuera del país para buscar en otro lugar, mejor lo hubieras hecho aquí. Así, ¿no? Él llegó a Estados Unidos como todos a trabajar y aquí siguió su gusto por el rock y se hizo famoso. Y eso tiene el ardor. Otros al contrario dicen qué chido que vengas desde allá y tráeme una playerita aunque sea de ella, del gabacho. Entonces, Dani Cavazos, esta es una canción media migajera para la banda migajera, que uno que es migajero.
7: Oh, wow.
6: ¿Dónde estás? ¿Dónde estás? Where are you?

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1: Tengo miedo.
0: Ahora vamos a una pausa comercial y regresamos con más éxitos del recuerdo. 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
2: Nebraska amaneció bajo un patrón inestable. En Omaha y Lincoln, las lluvias y tormentas se concentraron principalmente por la mañana, pero también hay indicios de precipitación para las primeras horas de la tarde, con máximas cerca de los 68 a 70 grados y ráfagas que podrían superar las 20 millas por hora. En Grand Island, las tormentas matutinas comienzan a retirarse, dejando una tarde parcialmente soleada con máximas alrededor de los 69 a 72 grados. Pero la historia importante está para el fin de semana largo. Sábado, condiciones mucho más tranquilas. En Omaha, Lincoln y las Tri-Cities se espera un día más cálido y mayormente soleado, con máximas entre 72 a 79 grados. La humedad baja y el viento se mantiene ligero, ideal para actividades al aire libre. Domingo, sube el termómetro. En Grand Island, el sol domina con máximas cerca de 82 grados, mientras Omaha y Lincoln rondan los 80 a 83. Ambiente estable, cielo despejado y sensación más veraniega. El lunes, el día del Memorial Day, el día más caluroso del periodo. En las tres regiones se esperan máximas de entre 86 y 88 grados. Cielo mayormente soleado y viento moderado del sur. Excelente para eventos, parrilladas y viajes con muy baja probabilidad de lluvia. En resumen, hoy paraguas, sábado a lunes, sol, calor y muy buenas condiciones para disfrutar el fin de semana largo. Soy Oswel Reza con el reporte del tiempo.
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0: Estamos por comenzar los horóscopos más piratas de la radio. Saludos por allá, saludos a cámara 2, saludos a cámara 3 de este lado.
1: ¿Cuántas somos? I mean, ¿cuántas son?
0: Allá, cámara 1, cámara 2, cámara 3, cámara 4, allá contigo.
1: Saludos.
0: Saludos a todos los camarógrafos que están aquí detrás de nosotros. Sí. Han de decir, fíjate, los invitados van a decir que tenemos puros tripiés. Ahora sí, mi querida Susi, vamos a comenzar con los horóscopos más piratas de la radio.
1: Ok, listo.
0: A ver, tenemos aquí, déjame ver mi control de aquí si se funciona. Ah, oh, sí, okay. mi camarógrafo si funcionaba. Ahora sí, ¿con quién comenzamos?
1: Empezamos con Géminis, que es en vivo, y el Winnie.
0: ¡Winnie! Fíjate, le tocó un símbolo muy traicionero, el de Winnie. ¿Qué onda, Winnie? Saludo muy traicionero. El día por venir será desafiante, ya que la alineación astral te traerá una corriente de agua fría y dura para acabarla de fregar, ¿no? Existe una persona que intentará frenar una actividad y mantenerla encerrada en la dura realidad. Así es que no te preocupes, sabes cómo evadir cualquier atentado mezquino y reconfortar tu espíritu, mi querido Géminis.
1: Seguimos con Libra, que es el Nanas y el Pelón, los traviesos de TikTok.
0: ¿Así le dicen a través de TikTok?
1: Sí, pues fueron los que llamaron la semana pasada y se hicieron pasar por alguien que no era.
0: Ah, sí, cierto. Ya me acordé.
1: Los dos.
0: Tú de mi pelo. Libra, el día por delante es una excelente oportunidad para librarte de cualquier prejuicio que puedas tener sobre las cosas o sobre las personas. Si piensas en el amor, te beneficias enormemente en dedicarte a él. En este momento, tu incredulidad está a punto más alto. Por lo tanto, ten especial cuidado en evitar esa percepción, mi querido Libra.
1: Seguimos con Escorpión, que es Sebas y Lili de TikTok.
0: Intenta confiar más en ti de lo que normalmente haces, ¿no? Ya te vi, nunca confías en ti. Si sientes algo de presión, es probable que las palabras de los demás no te sirvan. Ten confianza en el hecho de que puedes sanarte. Sabes dónde está el dolor y también sabes cómo resolverlo de lo mejor posible. La energía celestial de ese día apunta exactamente a estos centros de poder importantes en tu psiquis.
1: Seguimos con Capricornio, que es Hilario y Carlangas.
0: ¿Con quién? ¿Capricornio?
1: Capricornio.
0: Descubrirás que la comunicación reciente que ha funcionado fluidamente, de repente nomás así, de la nada, out of nowhere. ¿Cómo dices tú? Out of a sudden, se verá obstaculizada por el resurgir de confusiones emocionales. Descubrirás que necesitarás que se te escuche, y si esta necesidad no es reconocida o te es negada, la presión interior, así como la olla de mi, una vez que se le explotó una olla a mi mamá de frijoles, de esas de la depresión, la presión interior continuará aumentando en proporciones explosivas, como los frijoles de mamá, güey. La alineación celestial de hoy no necesariamente ayudará en el tema, mi querido Capricornio. ¿Qué te querís, hijos?
1: Seguimos con Virgo.
0: Virgos, a toda la banda Virgo. Puede ser que se te haya aburrido tu rutina diaria. Pues obviamente si es rutina, como que todos aburren. Ah, no, fíjate que no, sí les gustan las rutinas, otros no. Sueñas en convertirte en un agente doble, viajar alrededor del mundo buscando secretos industriales, o en convertirte en un James Bond, traer un carro como el que se me quemó, pero con gadgets o algo así, o desearía ser como la madre Teresa. ¿Has hecho algo alguna vez para que tu vida sea más interesante? Seguramente podrías utilizar más emoción. O sea, como que está como agua de esas de charco, toda estancada y llena de moscos. Es decir, es hora de salir a buscar lo que tú quieres, mi querido Virgo.
1: Seguimos con Cáncer, que es Miki y Yepes.
0: Pobre Miki. No, nomás te decía eso, es como pobre Miki. El día por delante será como limpiar serenamente el jardín, cortando la madera vieja y arrancando la maleza, sacando todo eso que tienes ahí en el backyard, como dicen aquí los güeros, ¿verdad? No te sorprenderás si te encuentras con algunas de tus pertenencias más queridas, perdidas en el fondo. Fíjate, ¿nunca te ha pasado eso? Así que es una limpieza de alguna forma, que tenías un lugar que tenía mucho que no limpiabas y te sale, ¡ay, mira, aquí estabas!
1: Sí.
0: Tantos que te dediqué para escucharte, que están presas en el fondo. Sería un día agradable y productivo y recogerá los beneficios del trabajo del día de hoy y mañana, mi querido Miki. Así es que ponte a limpiar y al cochinero que tienes ahí. Eso es lo que hice para los cánceres.
1: Seguimos con Piscis, que es Sol, Rojito, Esme, Macaco y Chewy.
0: Las emociones, los feelings, como dicen ustedes los chavos. Las emociones que están fuertemente atadas a tu pareja influenciarán maneras de pensar en tu hogar y en tu vida familiar. Podría ser que exista algo de tensión entre esos dos campos y será dificultoso expresarte en cualquiera de los dos en este momento. La energía celestial de este día causará conflicto en situaciones que necesitarán la comunicación cerebral, como la necesidad de expresar eso que sientes, mi querido Piscis.
1: Seguimos con Acuario, que es Barbie.
0: ¿O Barbie es Acuario? Sí. Ah, mira, entonces ella va a encontrar... Las Acuarias se van a encontrar el día de hoy proyectándose, así como sacando de su foie al exterior más de lo normal el día de hoy. O, cuando digo de hoy, no es hoy, puede ser hoy, mañana, pasada, esa semana, o que pasó antier o ayer, ¿no? Uh-huh. Tus emociones están fuertemente conectadas a las reacciones de los demás, o sea, dependes mucho de cómo reaccionan las personas, especialmente aquellas personas con las que sientes más conexión. Crea un vínculo con las personas con las que puedas dialogar sobre temas filosóficos, que tienen que ver más allá de lo ver, más que allá que observar y todas esas cosas. La alineación planetaria abrirá un terreno de valores y emociones que te agrandará explorar y te va a llevar a muchos lugares donde jamás pensaste que ibas a llegar, mi querido Acuario.
1: A ver, el ojito se acaba de entrar a TikTok. Ay, y ojitos. Dice que si le puedes poner otra vez el de Cáncer.
0: Ay, Cáncer. Que el día por delante sería como limpiar serenamente ese jardín, cortando todo lo que tienes, ese mugrero en tu cuarto, arrejolado, cajas, que todo echaste en cajas, y ahí después sortea a ver qué tenía en esa caja. El día de hoy, mi querido Cáncer, es de sacar, voltear esas cajas donde las tengas, y vas a encontrar muchos tesoros que creías perdidos. Vas a decir, ah, mira, aquí estaba, ya estaba comprado otro en el Amazon. Amazon, patrocínanos. Entonces, búscale, mi querido Cáncer, y recogerá los beneficios del trabajo del día de hoy y mañana también.
1: Seguimos con Leo.
0: Que es nuestro querido... ese es Taurus. Leo. Sentirás la necesidad de buscar una nueva manera de actuar en tu vida profesional. Si hasta ahorita no te ha funcionado como lo has hecho, pues tienes la necesidad de ya buscarle otra manera. Hoy la configuración celestial causará todo tipo de agitaciones para que se traducieran en dudas y descontentos. Sé inteligente y es lo que necesitas saber. Si hay problemas, no te preocupes, don't worry about it, Holmes. En verdad, porque si sucedieron, porque sucedieron, si no, porque no van a suceder. Simplemente solucionalos y sobre todo, no te quejes. Eso es algo, un consejo que se los doy desde aquí, desde muy adentro. No se queje.
1: Mandó un perrito.
0: Ah, ¿quién mandó?
1: El ojitos, porque le pusiste el Cáncer y un sombrero.
0: Ah, mira.
1: Gracias, ojitos.
0: O aquí, ¿en cuál cámara? Yo no sé ni cuál
1: cámara.
0: No sé ni cuál cámara me tiene ahorita.
1: Gracias. Seguimos con Sagitario, que es el Doc, Marlene, Orión y Sebas.
0: ¿Con quién? ¿Con Sagitario?
1: Sagitario.
0: Será difícil articular lo que tienes en tu mente el día de hoy. Es articular como si, cómo lo formo, cómo todo lo que me está llegando a mi cabeza, cómo lo pego y cómo lo hago en algo real, ¿no? Las emociones obstaculizarán tus palabras que se transgiversan al salir o sencillamente no saldrán de tu garganta. Los temas relacionados con tu trabajo serán los más afectados de este problema. Intenta mantener los problemas emocionales separados de los de tu trabajo. Sin embargo, te resultará difícil dada la alineación astral de Dios. O sea que, por el trabajo, por lo personal, ya el día de hoy ya valiste gorro. Mejor ve y escóndete en una cueva o bajo una piedra, mi querido Sagitario.
1: Ah, bueno.
0: Ahí estuvieron los horóscopos más piratas.
1: No,
0: ¿o no?
1: Aries. Falta?
0: ¿O ya, tú no?
1: El mejor, el último ya.
0: Tu cabeza y tu corazón, fíjate.
1: Ok.
0: Encontrarán dificultoso llegar a comprenderse entre sí. O sea, tú tienes un conflicto, Aries, entre tu corazón, lo que te dice el corazón y lo que te dice tu cerebro. Si los conflictos al respecto, hay conflictos respecto a muchas cosas, ¿no? Emociones poderosas y la necesidad de solucionar las cosas de una manera analítica, te resultará dificultoso. La clave para este problema es cambiar tu debilidad por tu fortaleza. Combina el poder de tus fuerzas emocionales y mentales e intenta que trabajen en conjunto. El aspecto de este día es ayudar para que esto sea posible. O sea, trata de nivelar lo que dice tu cabeza, lo que dice tu corazón.
1: Ok. Y acá Lili puso el Dog bien gangster, dijo.
0: ¿Por qué?
1: De hace rato que dices Holmes.
0: So Holmes, you know what I mean, ese. Órale, todo.
1: ¿Y de dónde eres?
0: Yo soy de Michoacán. No, soy de Estado de México. No, pero fíjate, para eso te voy a poner aquí. Mira, yo soy, me han llamado que soy un cholo de PlayStation. Mira, fíjate, y te la voy a cantar porque esa yo la compuse. Don Cheto y yo la estuvimos componiendo hace muchos años.
1: Dijo, bro.
0: Fíjate, bro. En el 2003, Don Cheto y yo nos juntamos para hacer esta canción y ahí va mi voz. Mira, escucha, a ver si la reconoces.
1: A ver, a ver.

0: A ver, aquí tenemos la línea.
1: Hola, hola, buenos días.
2: Buenos días, solamente para saludarlos y ya nos contagiaron con esa alegría y con esa motivación que tienen en el programa, tú y el doctor.
1: Ay, gracias. Gracias.
2: Felicidades, a pesar de que es un programa de nostalgia, de sentimientos, de recuerdos, ustedes le ponen esa chispa especial que ocupamos oír, que ocupamos escucharlos. Gracias.
0: Muchas gracias.
1: Ay, gracias. La que usted quiera.
0: La que quieran.
2: No, no, pues ustedes van a tocar.
0: No, ¿qué ponemos de todo?
1: Ustedes mandan.
0: Es lo que estamos explicando entre la semana con Miki, que este programa no tiene éxito ni por Susi ni por mí. Tiene éxito por las llamadas de las personas que comparten sus canciones, que les recuerdan, y eso lo hace un programa original cada semana, no es repetitivo, así que ustedes son los meros del programa. Ustedes pidan.
2: Mira, Doc, te voy a poner a prueba a ver qué tanto conocimiento tienes en cuestión de las canciones, de la música, que yo sé que eres un experto y la niña también. Ya
0: échale.
1: Me dijo
0: niña.
2: Tengo 60 años y en esa edad, a ver, pónganme la que ustedes quieran, me va a gustar, pero voy a ver qué tanto conocimiento tienen en cuestión de música.
0: Pero de más o menos, ¿de dónde eres? ¿De dónde eres más o menos, para empezar, para poder demógrafo?
2: Ya me chingaste, doctor. Sí, soy de Guanajuato.
0: Ah, bueno. ¿Podemos? Obviamente, pues en los 60, 70.
1: ¿La de
0: pues,
1: Río de Babilón?
0: En esos ayeres de Guanajuato.
2: Te digo que en cuestiones de conocimiento ya le pegaron. No, están aprobados.
1: Ponla.
2: Tienen su aplicación abierta, gracias. Sí, ya le pegaron.
0: No, pues es que allá ellos siempre tienen a Javier Solís, tenían también al señor de allá del el que canta la camioneta de Guanajuato. Tienen muchas canciones, muchas, pero todas las tenemos como quieran.
2: Los voy a dejar a su decisión y me va a dar gusto la que me pongan, muchachos, quise llamarles para
1: la de River de Babylon.
0: Esa es la que puso
2: Minas. El programita está bueno, muy bueno tu programa, en buen día, muchos no trabajamos, los más flojos tampoco y ya
0: va. Ya está, muchísimas gracias, cuídense mucho.
2: Sale, nos vemos, gracias, buenos días.
1: Gracias.
0: Gracias, muchas gracias. Bien, está.

0: Fíjate que mucha gente sí ha querido, sí ha querido regresar, obviamente, a los años 60, 70, 80 y toda esa onda, ¿no? Dice también, también los ríos de Babilonia también la cantaban los rehenes también.
1: Está bonita, está bonita.
0: Es que mira, todo lo que me escribe él me lo traduce al inglés: Ravens of Babylon with the Hostages. Que son los rehenes.
1: Sí, esta canción sí se la quiero dedicar a mi tío Bernardo de Hermosillo, Sonora, que es esta canción, pues sí, pues me recuerda a él.
0: ¿Cuál?
1: Y él también es de los 70. Esta.
0: ¿Ah, sí? Ajá. Pero fíjate, esta salieron sí, en los rehenes también esta canción, que era en la versión español, Gruperrona. Sí, sí, sí. Saludos para también nuestro querido Luis, de allá de Auto Camacho, nuestro querido El Toque, también un saludo muy, muy grande. Nos dice de este lado, ¿dónde está? Ya se me perdió. Es que nos escribe en el WhatsApp. Dice, ay, ponte una de Soda Stereo con mucho gusto. Claro que sí. Dice, buen día, pásela chido. Y nada más. Vamos a escuchar un pedazo de estos. Antes de irnos a comerciales, vamos a escucharnos un pedazo de rehenes.
1: Regresamos. Claro que sí.

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0: Ahora vamos a una pausa comercial y regresamos con más éxitos del recuerdo. 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
0: Regresamos con más éxitos del recuerdo en Las Horas Doradas. 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
0: 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música del recuerdo y música de todo. Así es que, pues bueno, tenemos canciones. ¿Cuál tenemos aquí retrasada? Ya le pusimos nuestro amigo de Soda Stereo. Vamos a poner una de Soda Stereo, que esto se llama Música Ligera, y regresamos con más de Al Fin de Semana. Tras ustedes ponen parte por los amigos de Lina's Restaurante. Regresamos.

0: saber quién es ese.
1: ¿Quién es ese? Guadalupe López, una muchacha.
0: Ah, ok. No, es que pues yo también es mi apellido, a ver si es una prima o algo. Saludos. A ver,
1: Guadalupe López, está bien. Ah, pues sí, siento,
0: pues,
1: sí, López.
0: Pues quiero ver. A ver. No me deja ver.
1: Bueno, ya estamos también en la recta final y muchísimas gracias también a nuestros amigos de 3 Dynamics Ourselves, a nuestro amigo Valente, que recuerden, pueden pasar ahí a visitarlo. 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

0: 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Y bueno, pues nos vamos, mi querida Susy Love, saludos para quién.
1: Un gran saludo a todos que se conectaron en TikTok, a todos que llamaron, muchas gracias, Papi Chulo, ya no me llamaste, ya.
0: Ay, vas Papi a ver. Chulo, ¿ves?
1: No es cierto.
0: Puras promesas, Papi Chulo.
1: No, es que lo regañaron, pobrecito.
0: ¿Verdad que sí estaba escuchando al día?
1: No.
0: ¡Cuelga tu teléfono!
1: No, gracias a todos que también llamaron a darnos las gracias por el show, lo hacemos de corazón, nos la pasamos bien. es algo que pues sí, a mí me gusta. Es algo divertido, me gusta interactuar con todos aquí en TikTok, en Facebook y las llamadas, muchas gracias.
0: Y ya la siguiente semana en Instagram también, por cierto.
1: ¡Ah! No.
0: No, no la siguiente semana, hasta el otro.
1: Ay.
0: No en esa, el otro.
1: Por Instagram. Todos lados ya, para que no haya excusas.
0: Pero madre, sí, por todos lados.
1: Gracias a todos ustedes que nos escuchan y nos aguantan por 3 horas.
0: Está, muchísimas gracias ahí a Three Dynamics Auto Sales, Leaner Restaurant, también un saludo a Riverside Countertops. Y nos vamos a ir con una canción nostálgica para unos labios rojos. Una canción muy chida. Ahí es que con esta nos vamos a despedir.
1: All of a sudden.
0: De algo de Zoé. Nunca me gustó Zoé, pero ya me gustan dos que tres canciones. Saludos para toda la banda. 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Ahorita ya voy a salir. 402-871 es mi número personal. 402-871-9266. ¿Algún problema con su computadora? A Lili, que tiene un problema con su computadora, apunta mi número personal. 402-871-9266. Llámame. 402-871-9266. Ahora sí, ahí te va esta rolita.
1: Ay, no.
0: Para
1: saludos.
0: Ti.
1: Saludos, Lili.

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1: Nebraska amaneció bajo un patrón inestable. En Omaha y Lincoln, las lluvias y tormentas se concentraron principalmente por la mañana, pero también hay indicios de precipitación para las primeras horas de la tarde, con máximas cerca de los 68 a 70 grados y ráfagas que podrían superar las 20 millas por hora. En Grand Island, las tormentas matutinas comienzan a retirarse, dejando una tarde parcialmente soleada con máximas alrededor de los 69 a 72 grados. Pero la historia importante está para el fin de semana largo. Sábado, condiciones mucho más tranquilas. En Omaha, Lincoln y las Tri-Cities se espera un día más cálido y mayormente soleado, con máximas entre 72 a 79 grados. La humedad baja y el viento se mantiene ligero, ideal para actividades al aire libre. Domingo, sube el termómetro. En Grand Island, el sol domina con máximas cerca de 82 grados, mientras Omaha y Lincoln rondan los 80 a 83. Ambiente estable, cielo despejado y sensación más veraniega. El lunes, el día del Memorial Day, el día más caluroso del periodo. En las tres regiones esperan máximas de entre 86 y 88 grados. Cielo mayormente soleado y viento moderado del sur. Excelente para eventos, parrilladas y viajes, con muy baja probabilidad de lluvia. En resumen, hoy paraguas, sábado a lunes, sol, calor y muy buenas condiciones para disfrutar el fin de semana largo. Soy Oswald Reza con el reporte del tiempo.
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1: Nebraska amaneció bajo un patrón inestable. En Omaha y Lincoln, las lluvias y tormentas se concentraron principalmente por la mañana, pero también hay indicios de precipitación para las primeras horas de la tarde, con máximas cerca de los 68 a 70 grados y ráfagas que podrían superar las 20 millas por hora. En Grand Island, las tormentas matutinas comienzan a retirarse, dejando una tarde parcialmente soleada con máximas alrededor de los 69 a 72 grados. Pero la historia importante está para el fin de semana largo. Sábado, condiciones mucho más tranquilas. En Omaha, Lincoln y las Tri-Cities se espera un día más cálido y mayormente soleado, con máximas entre 72 a 79 grados. La humedad baja y el viento se mantiene ligero, ideal para actividades al aire libre. Domingo, sube el termómetro. En Grand Island, el sol domina con máximas cerca de 82 grados, mientras Omaha y Lincoln rondan los 80 a 83. Ambiente estable, cielo despejado y sensación más veraniega. El lunes, el día del Memorial Day, el día más caluroso del periodo. En las tres regiones esperan máximas de entre 86 y 88 grados. Cielo mayormente soleado y viento moderado del sur. Excelente para eventos, parrilladas y viajes con muy baja probabilidad de lluvia. En resumen, hoy paraguas, sábado a lunes, sol, calor y muy buenas condiciones para disfrutar el fin de semana largo. Soy Oswald Reza con el reporte del tiempo.
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2: Nebraska amaneció bajo un patrón inestable. En Omaha y Lincoln, las lluvias y tormentas se concentraron principalmente por la mañana, pero también hay indicios de precipitación para las primeras horas de la tarde, con máximas cerca de los 68 a 70 grados y ráfagas que podrían superar las 20 millas por hora. En Grand Island, las tormentas matutinas comienzan a retirarse, dejando una tarde parcialmente soleada con máximas alrededor de los 69 a 72 grados. Pero la historia importante está para el fin de semana largo. Sábado, condiciones mucho más tranquilas. En Omaha, Lincoln y las Tri-Cities se espera un día más cálido y mayormente soleado, con máximas entre 72 a 79 grados. La humedad baja y el viento se mantiene ligero, ideal para actividades al aire libre. Domingo, sube el termómetro. En Grand Island, el sol domina con máximas cerca de 82 grados, mientras Omaha y Lincoln rondan los 80 a 83. Ambiente estable, cielo despejado y sensación más veraniega. El lunes, el día del Memorial Day, el día más caluroso del periodo. En las tres regiones esperan máximas de entre 86 y 88 grados. Cielo mayormente soleado y viento moderado del sur. Excelente para eventos, parrilladas y viajes con muy baja probabilidad de lluvia. En resumen, hoy paraguas, sábado a lunes, sol, calor y muy buenas condiciones para disfrutar el fin de semana largo. Soy Oswald Reza con el reporte del tiempo.
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2: Nebraska amaneció bajo un patrón inestable. En Omaha y Lincoln, las lluvias y tormentas se concentraron principalmente por la mañana, pero también hay indicios de precipitación para las primeras horas de la tarde, con máximas cerca de los 68 a 70 grados y ráfagas que podrían superar las 20 millas por hora. En Grand Island, las tormentas matutinas comienzan a retirarse, dejando una tarde parcialmente soleada con máximas alrededor de los 69 a 72 grados. Pero la historia importante está para el fin de semana largo. Sábado, condiciones mucho más tranquilas. En Omaha, Lincoln y las Tri-Cities se espera un día más cálido y mayormente soleado, con máximas entre 72 a 79 grados. La humedad baja y el viento se mantiene ligero, ideal para actividades al aire libre. Domingo, sube el termómetro. En Grand Island, el sol domina con máxima cerca de 82 grados, mientras Omaha y Lincoln rondan los 80 a 83. Ambiente estable, cielo despejado y sensación más veraniega. El lunes, el día del Memorial Day, el día más caluroso del periodo. En las tres regiones se esperan máximas de entre 86 y 88 grados. Cielo mayormente soleado y viento moderado del sur. Excelente para eventos, parrilladas y viajes con muy baja probabilidad de lluvia. En resumen, hoy paraguas. Sábado a lunes, sol, calor y muy buenas condiciones para disfrutar el fin de semana largo. Soy Oswel Reza con el reporte del tiempo.
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1: Nebraska amaneció bajo un patrón inestable. En Omaha y Lincoln, las lluvias y tormentas se concentraron principalmente por la mañana, pero también hay indicios de precipitación para las primeras horas de la tarde, con máximas cerca de los 68 a 70 grados y ráfagas que podrían superar las 20 millas por hora. En Grand Island, las tormentas matutinas comienzan a retirarse, dejando una tarde parcialmente soleada con máximas alrededor de los 69 a 72 grados. Pero la historia importante está para el fin de semana largo. Sábado, condiciones mucho más tranquilas. En Omaha, Lincoln y las Tri-Cities se espera un día más cálido y mayormente soleado, con máximas entre 72 a 79 grados. La humedad baja y el viento se mantiene ligero, ideal para actividades al aire libre. Domingo, sube el termómetro. En Grand Island, el sol domina con máxima cerca de 82 grados, mientras Omaha y Lincoln rondan los 80 a 83. Ambiente estable, cielo despejado y sensación más veraniega. El lunes, el día del Memorial Day, el día más caluroso del periodo. En las tres regiones esperan máximas de entre 86 y 88 grados. Cielo mayormente soleado y viento moderado del sur. Excelente para eventos, parrilladas y viajes, con muy baja probabilidad de lluvia. En resumen, hoy paraguas. Sábado a lunes, sol, calor y muy buenas condiciones para disfrutar el fin de semana largo. Soy Oswel Reza con el reporte del tiempo.
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